Hola, ¿qué tal? Excelente, excelente noche, amados hermanos. Estamos llegando a las 6:05 de la noche. Qué gusto, qué placer saludarlos. Estamos llegando hoy viernes 19 de junio del 2026. Ahí teníamos este excelente y buen tema de a cargo, ¿verdad? De dúo Voces del Corazón. Esto que dice al trono de tu gracia. Quiero mandarles saludos muy especiales, ¿verdad? A nuestros hermanos que ya se encuentran en casita, ya descansando después de una gran jornada laboral. Me imagino que hay muchos que mañana todavía continúan, ¿verdad? Yendo al trabajo. Hay otros que desde hoy ya descansan, ¿verdad? Ya sábado y domingo la pasan en casita con sus seres queridos. ¡Qué bueno! ¡Qué bendición! Bueno, a continuación quiero mandarle saludos muy especiales, ¿verdad? A nuestra hermana Elida del Carmen, que se viene reportando desde la primera de mayo. Nos viene solicitando un excelente tema a cargo de Nelson Net. Esto que dice en ferviente oración. De igual manera le mandamos saludos muy especiales a Rosa Amelia, reportándose desde las Américas 1, nos solicita un excelente tema a cargo de Daniel Calvetti. Esto que dice la última palabra, de igual manera le manda saludos muy especiales a su hijo, a Brian. Gracias a todos ellos por estar siempre en sintonía de la 103.1 FM. Recuerden, aquí su hermano, su servidor William Martínez, para complacerles en esta bonita y preciosa noche. También nuestro número de WhatsApp para que manden sus complacencias, sus saludos al 82-36-49-18. Recuerden, 82-36-49-18. De igual manera, le mandamos saludos muy, muy cordiales, muy especiales, ¿verdad? A mis compañeros de trabajo que estuvieron de vacaciones en toda esta semana, ¿verdad? Bendiciones. Espero que hayan descansado. Yo creo que mañana ya se integra el hermano Rodolfo, ¿verdad? Y posteriormente, el día domingo, ya tendrán a Miguelito. Muchos me estaban preguntando por ellos dos, pero ya los tendrán próximamente. Y Dios mediante, yo creo, ¿verdad? Yo creo, no es muy seguro, que en la otra semana creo que yo me estaré yendo de vacaciones. O sea que yo me voy a dar mi perdidita, voy a descansar, pero yo creo que me lo merezco, ¿verdad? Al igual que todos. Bueno, continuamos con más música. Ahí les queda ese bonito tema, Nelson Net, en ferviente oración. Bendiciones.

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1: Las 6:54 minutos.

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Muy buenos días amados hermanos. Qué gusto, qué placer saludarlos en esta preciosa y bella mañana. Mañana en donde estamos llegando a hoy sábado, fin de semana. Hoy es 20 de junio del 2026. Ahí teníamos ese excelente y buen tema a cargo de Aníbal Marroquín. Esto que decía, Cristo nunca falla. Primeramente queremos darles gracias a nuestro Creador por un nuevo día, por un nuevo amanecer. De igual manera, dándoles las gracias a ustedes por estar siempre sintonizando la 103.1 FM Radio Bautista, tu voz de esperanza. Y qué mejor que iniciar esta linda y bella mañana con grandes temas, grandes clásicos, clásicos que alimentan el alma. Son exactamente las 6 y 9 de la mañana y a continuación quiero dejarles otro excelente tema en voz de Marino. Esto que lleva por título Cantar Salmos a su nombre. Que lo disfrute. Bendiciones.

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1: Las 6:51.

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1: Las 7:01.

Muy buenos días amados hermanos. Gracias por continuar en la fiel sintonía de la 103.1 FM, tu voz de esperanza. Estamos llegando a las 7 y 5 de la mañana. Ahí teníamos ese excelente y buen tema. Muy buenos días amados hermanos. Gracias por continuar en la fiel sintonía de la 103.1 FM, tu voz de esperanza.

82 36 49 18. Le mandamos saludos muy especiales a nuestra hermana Isaura Montenegro, reportándose desde Mazachapa. Saludos, muchas bendiciones para usted, para toda la familia y para sus vecinos. También se viene reportando nuestro hermano Roberto Urbina. Saludos, mi hermano. Gracias por estar en fiel sintonía de la 103.1 FM. Espero que esté disfrutando de la bonita y excelente programación. Programación que juntos venimos realizando en esta preciosa y bella mañana. También, a ver, se reporta nuestro hermano Manuel Romero. Saludos, mi hermano, muchas bendiciones para usted y para toda su bella familia. Y por último, le mandamos saludos muy especiales, ¿verdad?, a toda la familia Murillo, reportándose desde el barrio Altagracia. Bueno, a continuación quiero dejarles otro excelente y buen tema para que continuemos con esta alegría, con este gozo, temas que alimentan el alma. Un tema a cargo de Julio Melgar, esto que lleva por título Tus Cuerdas de Amor.

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1: Las 7 y 25 minutos.
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3: Las 7:48.

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1: Las 7 y 54 minutos.
2: Entonces se juntaron aquellos hombres y hallaron a Daniel orando y rogando en presencia de su Dios. Fueron luego ante el rey y le hablaron del edicto real.
3: No has confirmado el edicto que cualquiera que en el espacio de 30 días pida a cualquier dios u hombre fuera de ti, oh rey, sea echado en el foso de los leones.
2: Respondió el rey diciendo:
3: verdad es, conforme a la ley de Media y de Persia, la cual no puede ser abrogada.
2: Entonces el rey mandó y trajeron a Daniel y le echaron en el foso de los leones. Y le dijo el rey a Daniel:
3: Daniel, el Dios tuyo, a quien tú continuamente sirves, él te libre.

0: acercándose al foso, llamó a voces a Daniel, con voz triste le dijo:
1: Daniel, siervo del Dios viviente, el Dios tuyo a quien tú continuamente sirves, te ha podido librar de los leones.
0: Entonces Daniel respondió al rey:

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Buenos días, familia. Gracias por acompañarnos. Esta es la programación de Radio Bautista en este amanecer de sábado, hoy 20 de junio 2026. Con cariño, nosotros estamos compartiendo con ustedes esa programación de la mañana. Queremos que Dios pueda bendecir todo lo que usted emprenda hoy y que las cosas que sucedan en su vida puedan recordarle que son un reflejo de su amor. Feliz día, son las 8:07 en esta mañana de sábado. Esta es Radio Bautista.

El tema musical es con Lily Goodman. Esto se llama Al Final. Son las 8 de la mañana con 10 minutos. Muchísimas gracias a toda la familia García Bermúdez por acompañarnos en este día sábado. Enviamos un saludo para la hermana Lilian Bermúdez escuchándonos hoy. Que Dios la bendiga y a toda la gente que nos sintoniza allá en Villa El Carmen, en Los Muñoz. Un abrazo, feliz mañana. También gracias a Xiomara Garay por acompañarnos hoy.

Y esas eran las palabras de Samuel diciendo: Ebenezer, hasta aquí me ha ayudado el Señor. Buenos días. Son las 8 de la mañana con 20 minutos. Gracias a usted por acompañarnos. Recuerde que en punto de las 8:30 nosotros estaremos haciendo el enlace con los hermanos de la Primera Iglesia Bautista Emanuel de Masaya, compartiendo con ustedes el programa de hoy de Oasis de Vida y Esperanza aquí en Bautista. Nuestro saludo especial en esta hora de la mañana para Guadalupe Mendieta, escuchándonos hoy sábado.

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bellas palabras de vida son las que nos da nuestro Señor Jesucristo, y estamos agradecidos con el Señor por permitirnos una vez más amanecer el día de hoy. Dice su palabra que nuevas son cada mañana sus misericordias, y es por su bondad y por su poder que estamos, ¿verdad?, acá y en esta oportunidad para estar otra vez con ustedes en este su programa Oasis de Vida y Esperanza. Agradecemos a nuestros hermanos allá en cabina central en Managua, en Radio Bautista, que nos colaboran para que podamos entonces estar en vivo a través de la señal de Radio Bautista, a través de las ondas hercianas de Radio Bautista en los 103.1 FM, su voz de esperanza. Y saludamos entonces a todos los que nos están escuchando el día de hoy hasta donde la señal de Radio Bautista le alcance. Saludos, bendiciones en el nombre del Señor. Usted está escuchando Oasis de Vida y Esperanza, programa de la Primera Iglesia Bautista Emanuel de Masaya, y en esta mañana estamos para llevar a ustedes programas de salud, programas que le ayudan, que nos ayudan a todos a tener una mejor calidad de vida. En esta oportunidad estaremos escuchando a nuestra hermana Yesenia Herrera. Ella va a estar hablándonos acerca de lo que la lengua puede decir sobre nuestra salud. Así que ella es odontóloga y ella entiende todo esto de la salud bucal. Y por eso entonces estará hablándonos acerca del cuidado de nuestro cuerpo, pero en este caso hablando específicamente acerca de nuestra lengua, el estado de salud de nuestra lengua, el color de nuestra lengua. Todo eso dice mucho, dice nuestra hermana doctora, y ella va a estar compartiendo con nosotros ese tema el día de hoy. Así que le invitamos a quedarse en sintonía de Oasis de Vida y Esperanza escuchando este programa el día de hoy. A continuación estará su esposo también con nosotros, hermano Yelsin Ruiz, estará compartiendo acerca del cuidado de los pacientes. Así que dos temas de salud que podemos tomar de ellos consejos y recomendaciones. Pues le recordamos que usted puede dejar por acá su reporte de sintonía, dejarnos sus comentarios, sus saludos, sus preguntas. Nuestros hermanos con mucho gusto, ¿verdad?, ellos contestarán cualquier pregunta que puedan hacerle, ¿verdad?, acerca del tema que están ellos o que van a impartir en esta ocasión. Así que usted está invitado a poder interactuar. Usted puede buscarnos a través de las redes sociales. Ahí nos busca como PIBEM en el canal. En el canal de nuestra iglesia nos busca como Primera Iglesia Bautista Emanuel Masaya, y usted ahí va a poder entonces a través del YouTube de nuestro canal ahí vernos y oírnos, y además de eso es chatear, ¿verdad?, dejar sus saludos, sus comentarios, y a través del Facebook como Pibe Masaya. Entonces también ahí usted nos puede encontrar a través de pues la página, el fanpage de la iglesia en Facebook, o puede hacerlo a través del WhatsApp, sea que escriba al WhatsApp de Radio Bautista o escriba al WhatsApp acá en cabina, y con mucho gusto le haremos saber a nuestros hermanos sus preguntas. Y si son saludos, pues mucho mejor, ¿verdad?, porque por acá ya los leemos. Así que le invitamos a quedarse. Saludamos a nuestros hermanos que siempre están reportando la sintonía a este programa. Nuestra hermana Carmen Mendoza, siempre en sintonía de Oasis de Vida y Esperanza. Saludamos entonces también a los que nos sintonizan en Bombona, sí, por ahí, ¿verdad? Está una familia, la familia de nuestro hermano Julito Flores, su esposa, sus hijos, sus hijas, sus nietas, ¿verdad? Así que saludamos a nuestros hermanos y les bendecimos en el nombre del Señor. Así que donde usted nos esté escuchando, pues reciba la bendición del Señor. El día de hoy es sábado 20 de junio, y el día de hoy los jóvenes no se reúnen acá en el salón multiuso de nuestra iglesia, sino que tienen una invitación para asistir a una iglesia fuera en Masaya. Entonces ellos no habrá culto hoy acá en la iglesia, así que ya está usted sabido. Algunos jóvenes estarán saliendo del tabernáculo para una participación donde podrán estar en la iglesia Bautista Palabras de Vida en San Marco. Así que hasta el próximo sábado se reúnen los jóvenes por acá en el salón multiuso, siempre a las 6 de la tarde.
Estamos pronto, ¿verdad?, a celebración del Día del Padre. Hace poco, pues, estuvimos celebrando a las madres, luego los niños, ¿verdad?, y ahora los padres. Así que la verdad es que celebrar la vida en Jesucristo es lo mejor que podemos hacer. Nos gozamos en el Señor, agradecemos por cada papá que se dispone a hacer el trabajo de cuidar de sus hijos, el trabajo de cuidar de su familia y de la mejor manera. Bien, entonces vamos a escuchar un poco de música y al regresar entonces pues estará nuestra hermana con el primer tema del día de hoy.

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Dios les bendiga, hermano, en esta mañana, ¿verdad? Vamos a hablar un poco, ¿verdad?, de lo que es la lengua, ¿verdad? Básicamente, ¿qué hace la lengua o cómo influye, ¿verdad?, todo lo que nosotros podemos ver a nivel de cavidad oral en la lengua, ¿verdad? Entonces, vemos el tema se llama lo que la lengua puede decir sobre nuestra salud en general. Y no solo sobre nuestra salud. La lengua, según leí en Proverbios 18:21, tiene la capacidad de dar muerte y vida. Dice Proverbios 18:21, la muerte y la vida están en poder de la lengua, y el que la ama comerá de su fruto. Y hemos visto, ¿verdad?, en muchísimas ocasiones cómo la lengua, ¿verdad?, tiene la capacidad tanto como para destruir a una persona como para bendecirla, ¿verdad? Entonces, de nosotros depende qué hacer con nuestra lengua, ¿verdad? Entonces, el día de hoy vamos a hablar un poquito sobre este tema y pues espero que de alguna manera lo que se va a conversar les sirva a ustedes. Si tienen alguna dificultad o tienen algún padecimiento, puedan entender o comprender y así buscar ayuda adecuada en el momento preciso. En primera instancia, ¿verdad? No sé si ustedes en alguna ocasión se han detenido a mirarse la lengua en un espejo, qué sé yo. La mayoría de las personas enfocamos la atención o enfocan la atención, ¿verdad?, en lo que son los dientes como tal. Ah, tengo un diente negro, o se me partió un diente, o tengo una fractura en un diente. Situaciones así, porque es lo más visible, claro está, ¿verdad? Pero también la lengua juega un papel importante en nuestra boca. Sin la lengua no podemos hacer el proceso de deglución, es decir, pasar los alimentos hacia atrás. Sin la lengua no podemos hablar. Así que una persona que no tiene lengua, pues no habla. Básicamente es mudo. Entonces, la lengua tiene una función importantísima, así como lo tienen los dientes, ¿verdad? Pero sin la lengua no hablamos y sin la lengua no comemos, así que creo que es un poquito más importante todavía. Actúa, ¿verdad? Pocos conocemos el valor que ella tiene, ¿verdad? Este órgano vital, perdón, que actúa como una señal clave ofreciéndonos indicios valiosos que no debemos pasar por alto, ¿verdad? La lengua tiene características específicas de cómo ser o de cómo es una lengua sana. Todo lo que esté por fuera de las características de una lengua sana ya conocemos como una lengua patológica. Puede ser una lengua patológica, pero no siempre hablamos de una lengua patológica con indicios malignos, ¿verdad? La mayoría de las afectaciones que vamos a hablar el día de hoy son benignas, es decir, que pueden ceder con un tratamiento específico. Aunque sí hay situaciones también, ¿verdad?, a nivel de cavidad oral, que es lo que vamos a tratar el día de hoy de separar para que puedan interpretar qué es lo que está bien, qué es lo que puede ser benigno, es decir, no maligno, y qué es lo que ya va a ser un proceso más maligno. Dentro de la importancia de la lengua tenemos la higiene oral, ¿verdad? Revela la efectividad de una rutina de limpieza bucal. Cuando nosotros como odontólogos vemos a un paciente en el sillón dental y vemos lengua, nos damos cuenta con solo la lengua si es un paciente que tiene un hábito de cepillado habitual, si es un paciente que no se cepilla los dientes, si es un paciente con alguna enfermedad sistémica, etcétera, ¿verdad? Hábitos diarios, muestra signos de hidratación o de estrés o consumo de tabaco. También a través de la lengua nos damos cuenta si el paciente está consumiendo algún tipo de sustancia, no específicamente tabaco, también algún otro tipo de sustancia. La alimentación, ¿verdad? La lengua refleja el estado nutricional y las posibles deficiencias. Si tenemos algún problema de deficiencia de vitamina, lo vamos a ver más adelante, la lengua presenta una característica específica, entonces también ahí nos damos cuenta de que el paciente está pasando por una situación sistémica y su repercusión está viéndose afectada a nivel de cavidad oral, en este caso específicamente la lengua. Y en cuanto a las enfermedades, la lengua ofrece pistas tempranas, es decir, como alerta. Si un paciente con enfermedad de diabetes o algún otro tipo de enfermedad sistémica también se ve representado a nivel de cavidad oral, específicamente en la lengua, ¿verdad? Por eso es importante de desvincular qué es lo que está bien, qué es lo que es sano y qué son las características que nos van a determinar que tenemos algún padecimiento a nivel sistémico. Dentro de las características esenciales de la lengua, la anatomía y la función de la lengua, ¿verdad? La lengua es un órgano muscular específico para la deglución y el habla, el gusto también específicamente. Nos vimos afectados con lo que es el COVID. No sé cuántos de ustedes, yo perdí el gusto, ¿verdad? Por los alimentos, se pierde todo eso y básicamente es feo no poder sentir un sabor
en los alimentos, ¿verdad? Entonces eso es crucial también para nosotros en cuanto a tener una lengua en correcto estado, ¿verdad? Porque al final de cuentas se ven afectadas más cosas en nuestro organismo, ¿verdad? Dentro de las características de la lengua, tenemos papilas que son indistintas para cada espacio de la lengua, es decir, hay papilas que están posteriores, hay papilas que las encontramos más adelante, tenemos papilas distintas a los alrededores de la lengua, tenemos papilas distintas en la punta de la lengua y todas tienen unas funciones específicas, que son las papilas, son esas pequeñas bolitas, nosotros las vemos como una bolita, pero microscópicamente tienen características muy distintas. Por ejemplo, las papilas filiformes, ¿verdad? Son las más numerosas, que las que más encontramos a nivel de cabello oral. No sé si están puestos en imágenes. Sí, las que más encontramos a nivel de cabello oral proporcionan textura y una función táctil. No poseen botones gustativos, es decir, solo están ahí si tienen su función, obviamente. Luego encontramos las papilas caliciformes, que en muchas ocasiones a veces los pacientes nos dicen, es que me veo unas pelotitas atrás de la lengua. Sí, son papilas específicas de la lengua, se llaman papilas caliciformes. Y están en la parte posterior y principalmente detectan el sabor amargo. También tenemos papilas fungiformes en otra área específica de la lengua. Estas tienen forma como de honguitos, ¿verdad? Se ven mejor, obviamente, con luz y todas estas características, pero nosotros normalmente solo vemos un montón de bolitas. Entonces, es forma de hongo y están distribuidas en la punta de la lengua y a los lados. Y son para detectar el sabor dulce y el sabor salado. Y tenemos también las papilas foliadas, ¿verdad? Que están en los pliegues o en los bordes laterales de la lengua. Son sensibles a los sabores ácidos y es parte del sistema gustativo, obviamente, ¿verdad? La lengua es un reflejo de nuestra salud, básicamente. La diabetes puede causar boca seca, mayor propensión o ser más propenso básicamente a lo que son las infecciones, ¿verdad? Fúngicas, en este caso hay un tipo de hongos que se puede apoderar de la condición en la que se encuentra el paciente. En cuanto a la enfermedad sistémica, hablamos de la cándida. La cándida es una enfermedad oportunista que si tenemos un paciente con diabetes, eventualmente las características de la lengua van a disminuir el flujo salival y entonces las bacterias aquí se comportan como oportunistas y el paciente puede padecer de lo que es este tipo de afectación. Para ello hay un tratamiento específico, pero para ello hay que determinar qué es lo que está pasando específicamente en el paciente para poder dar el tratamiento adecuado. Dentro de la lengua también tenemos las deficiencias de la vitamina B12, se manifiesta como un cambio de color y textura en la lengua. Posterior vamos a ver la imagen de cómo se ve una lengua de un paciente, ¿verdad? Con ese tipo de afectación o dificultad. Dentro de las características de una lengua sana tenemos que la lengua sana básicamente es un espejo, ¿verdad? De nuestro bienestar en general. Si una lengua tiene las características rosáceas, no hay inflamación de las papilas, no hay colores blanquecinos, ¿verdad? Es un indicador clave, ¿verdad? Que el paciente está bien, que el paciente está sano, ¿verdad? La lengua tiene características muy distintas para cada individuo. Eso es otro punto muy interesante, ¿verdad? Que recién estaba leyendo y me enteré. Así como nosotros tenemos huellas digitales indistintas para cada individuo, también los patrones de la lengua son indistintos para cada individuo, que sí pueden variar porque eventualmente las enfermedades que pueden aparecer a nivel de cabello oral, ¿verdad? Van a destruir esos patrones, pero la lengua básicamente es indistinta para cada individuo, no es la misma, ¿verdad? Entonces su forma, su tamaño, el color, el grosor, los surcos, la superficie, la disposición de las papilas, ¿verdad? Son muy variables entre las personas, no son los mismos. Lo que es extremadamente raro que las pacientes o las personas tengan lenguas idénticas. Dentro de una característica de una lengua sana tenemos el color rosado y uniforme, un color rosa vibrante, lo describe la literatura. Sin grandes manchas amarillas o rojas que persistan en el tiempo, es decir, una lengua rosadita. Las papilas están cubiertas por normal sus protuberancias, sin abultamientos excesivos, ¿verdad? Ausencia de dolor o de lesión. Una lengua saludable no debe presentar dolor, no debe presentar úlceras, nada de esto, ¿verdad? Ni bultos. Debe moverse libremente y sin ninguna molestia. Aquí vamos a entrar un poco ya a lo que son las variaciones de una lengua
sana. Es decir, ya vimos que era una lengua sana, las características que tiene que tener una lengua sana, pero ahorita vamos a entrar a lo que son las variaciones de la lengua, es decir, cuando encontramos una característica muy distinta a lo que debe ser una lengua sana y cuando darle la mayor importancia, ¿verdad? En el caso de esta variación de la lengua, tenemos algo que se llama como lengua saburral o lengua saburra. Causa y síntoma. Es una imagen, en su imagen vemos una lengua con una capa blanquecina o amarillenta. Una fina película, ¿verdad?, que cubre toda la superficie rosada o la superficie delante de la lengua. Entonces, ¿qué quiere decir esto? Una de las características es que un paciente tiene alguna condición aquí, ya sea algún tipo de cándida o simplemente el paciente no se está cepillando la lengua, ¿verdad? Eso puede ser una de las causas comunes, higiene oral deficiente, y las bacterias se van acumulando, ¿verdad? Y los restos de alimentos que están presentes en la boca cuando nosotros hacemos la masticación y la deglución natural, entonces estos restos se van acumulando en la lengua. Sucede mucho que hay pacientes que tienen un reflejo nauseoso muy, por decir así, desarrollado, que el paciente no puede meterse cepillo a la lengua porque ya empieza a las arcadas, ¿verdad? Comprendemos mucho a veces esta parte, pero eso no quiere decir que el paciente no se va a cepillar la lengua, porque al final de cuentas vamos a tener una condición mucho más grave. Si el paciente no lo hace. Ahora, existen también unos sprays con anestésicos, pues si fuera el caso extremo de que el paciente no realmente no puede meterse el cepillito o el raspador de lengua para poderse limpiar, pues utilicemos un spray en lengua anestésico como para que nos permita sacarnos los restos de todos los alimentos que estén en la lengua, porque no es bueno eventualmente que la lengua quede con suciedades, ¿verdad? Dentro de los síntomas que podemos asociar a una lengua blanca, a una lengua saburra que le conocemos nosotros, tenemos el mal aliento, un paciente que por mucho que se cepille los dientes, todo el tiempo le está oliendo la boca y quizás

no detectan lo amargo, lo ácido. Entonces, si nosotros tenemos alimentos que están pegados en la lengua, las papilas probablemente no van a hacer la función correcta. Entonces, el paciente no va a sentir lo que debería de sentir en los alimentos que va a consumir o las situaciones que puede consumir, ¿verdad? Ya sea bebidas, comidas, lo que sea. Entonces, todo esto va a variar si tenemos una lengua con esta característica, una lengua saburra. Dentro del tratamiento, ¿verdad? A final de cuentas, como les decía, es variación benigna, es decir, algo que puede resolverse, ya que no es malo, no es un cáncer, básicamente. El tratamiento de la lengua saburra, ¿verdad? Básicamente va a ir dirigido a recuperar todo lo que es la higiene de la lengua como tal. Y estamos con los raspadores, ¿verdad? Puede usar un limpiador de lengua o un cepillo de cerdas suaves eventualmente. Realizar movimientos delicados de la parte posterior hacia adelante para sacar todos los restos de alimento, ¿verdad? Sin causar irritación. Recomendaciones claves para este tipo de pacientes que tengan esta característica, beber abundante agua. De alguna manera, pues el agua nos va a ayudar a limpiar todos los restos de alimentos que podamos tener presentes en la boca, específicamente también los que estén en lengua. Tomamos agua, pero lo importante aquí sería la higiene. Evitar el consumo de tabaco, obviamente, también reducir o eliminar el tabaquismo es crucial para prevenir la formación de la lengua saburra. Y la higiene completa, ¿verdad? Integrar lo que es la rutina del cepillado o el raspador de lengua. Ahora tenemos dentro de las variaciones benignas otro tipo de característica en la lengua. Ya vimos la lengua saburra, ahora vemos algo que se llama como lengua geográfica. Creo que esta es la más, bueno, la lengua saburra también es muy conocida. La lengua geográfica la padece una buena parte de la población, ¿verdad? Yo he visto bastantes pacientes con estas características. Es de decirle que no hay algo específico, un dato específico que nos diga el por qué el paciente nace con esta condición. De hecho, que a veces el paciente pueda que no nazca con esta condición y se le desarrolle en el transcurso de la vida. Puede ser en los primeros años, puede ser en edades adultas, pero no hay un estudio que nos diga esto se desarrolló por esta razón. La mayor parte de las situaciones con la lengua geográfica se desarrollan o se desencadenan por antecedentes familiares, es decir, papá, mamá o algún familiar de la persona, ¿verdad?, que tenga el antecedente de la lengua geográfica, entonces las personas pueden padecerla también. Entonces, esto es genético, pues básicamente. Y pues básicamente, aunque veamos características como se ve distinta a las demás lenguas de las personas, tienen unos parches y como su nombre lo dice, a veces aparece como un mapeo, como diferentes zonas con grosores diferentes, ¿verdad? Esto básicamente siempre viene a ser benigno cuando se trastorna o se traslada o se transforma, mejor dicho, a una condición maligna, cuando ya hay una afectación en el paciente, que el paciente siente irritación, siente dolor, mucha molestia, que le arde o quemazón. Ya ahí hablamos de algo patológico como tal y no benigno. Pero normalmente la lengua geográfica viene a ser benigna y tiene también características que le van a ayudar al paciente a mejorar lo que es la higiene, pues básicamente con la lengua. Se manifiesta como áreas rojizas y lisas, sin papilas, rodeadas por borde blanquecino. Entonces, van a ver un halo rosado o rojo y alrededor algo blanco, ¿verdad? Su patrón irregular le confiere el aspecto similar a un mapa y de ahí su nombre, pues básicamente. Y es lo más que se da en la población, incluso se da mucho en los niños, de hecho. Es completamente benigna, no es un cáncer, para que el que la tenga pues no diga, ah, yo, no, no es un cáncer, ¿verdad? Pero igual, cuando ya presenta características fuera de lo que es la imagen como tal, ya hay dolor, inflamación, ya es motivo de acudir al dentista. No presenta un peligro grave para la salud en general, es una condición inofensiva. Las manchas blancas cambian de color, de ubicación, de forma, de tamaño, pueden aparecer y desaparecer con el tiempo. Y tampoco es contagiosa, es decir, si la presenta una pareja, no crea que se la va a pasar al otro, no, no es una enfermedad contagiosa, es meramente de la persona y como les digo, aparentemente tiende a ser hereditario. Así que tampoco requiere aislamiento, no es que le van a apartar un vaso y una cuchara. Para la gripe sí, pero para la lengua no. Entonces, dentro de cómo manejamos lo que

0: Es la lengua geográfica, ¿verdad? Ya sabemos que es una condición benigna, las soluciones son simples. Para el confort diario del paciente, ¿verdad? Necesitamos evitar los irritantes y a este tipo tenemos una lengua un poco más sensible a lo que son las condiciones de cavidad oral, a lo caliente, a la higiene, a los irritantes. Es decir, un paciente con una lengua geográfica activa, que tenemos esos parches en la boca del paciente, hay que evitar, ¿verdad?, el consumo de alimentos picantes, los alimentos ácidos, porque eventualmente le van a arder. ¿Ya? Picante, ácido, que le puedan causar sensibilidad, preferiblemente comidas y bebidas a temperatura ambiente, evitando los extremos, no muy caliente y tampoco tan frío, ¿verdad? Y la higiene oral tiene que ser superior, mantener una buena rutina de higiene, un cepillito suave tiene que ser clave en todo esto. Si le metemos un cepillo duro, tenemos las partes de las papilas de la lengua un poco más irritadas, entonces puede ser más complejo, ¿verdad? Entonces, un cepillito suave para hacer lo que es la limpieza como tal de la lengua. Y pues eso va a ser crucial para prevenir las molestias adicionales, ¿verdad? Los patrones de la lengua, ¿verdad? Son temporales, no es un signo de alarma, solo es la característica de la lengua como tal. Y pues básicamente lo que les decía, no existe una causa que lo desarrolló, solo se asocia a una predisposición genética como tal. Dentro de las otras variaciones benignas tenemos algo que conocemos también como lengua fisurada. También es una característica que vemos también en algunos pacientes, poco menos, pero sí se da y sí las he visto. Ya, igual es una afectación benigna, ¿verdad? Se caracteriza por los surcos en superficie. En la mayoría de los casos, esta condición es una variante anatómica normal. No es una enfermedad y no presenta un problema serio. Pero esta condición la he visto en los pacientes y aparentemente no se quita. Es decir, nace el paciente así. Lo único que tenemos que hacer en estos casos, ¿verdad? Limpiar. Si se fijan bien, la característica de la lengua es fisurada, como su nombre lo dice. Entonces, entre cada pliegue, eventualmente se van a meter los restos de alimentos. Hablamos la placa bacteriana como tal. Pues, entonces, hay que ser un poco más incisivos en el caso de lo que es la higiene de la lengua como tal, ¿verdad? Enjuagues bucales, cepillitos extra suaves para poder limpiar bien. Es inofensiva, no hay dolor, no hay inflamación, solo requiere, como les digo, tener una buena higiene oral, un cepillado suave de la lengua. ¿En qué casos requiere atención? Cuando hay un dolor persistente en las fisuras, cuando hay un enrojecimiento o una inflamación evidente en lo que es la lengua y cuando hay una acumulación excesiva de los residuos que no se eliminan con la higiene habitual. Es decir, que entre cada pliegue se meta demasiado alimento que al paciente pueda que le cause la molestia o que le dé irritación por la acumulación de la placa o que tenga malos olores, entonces ya es motivo pues, de buscar ayuda. Los cuidados para la lengua fisurada, ¿verdad? Higiene impecable, ahí sí que estamos un poco más incisivos en esta parte, ¿verdad? Un cepillito suave, se aconseja cepillar delicadamente la superficie de la lengua para tener una limpieza más efectiva. Dentro de la técnica de limpieza tenemos especialmente prestar atención a lo que son las fisuras. Existe algo en el mercado que conocemos como, bueno, no hay casi en Nicaragua, pero sí está entrando porque ahora tenemos convenios con los chinitos y todo eso. Entonces, algo que se llama como, se conoce como Waterpik. Waterpik, esto es agua, un chorro de agua y aire a presión. Básicamente, nosotros utilizamos eso en el consultorio, en el sillón, en la unidad. Pero pues esto es ya para uso de los pacientes a nivel de hogar, de casa. Entonces, eso funciona bastante como para tirar un chorro de agua a presión con aire y puede ayudarle al paciente de alguna manera a mejorar la limpieza en el caso del paciente que tenga este tipo de características. Aunque se utiliza en todos los casos, el Waterpik se utiliza para sacar los restos de alimentos que nos quedan entre medio de los dientes, pasamos el hilo dental y posterior tiramos un chorro de agua a presión entre cada uno de los espacios de los dientes, en la parte V de los dientes, en las troneras, en las esquinitas, en eso que nosotros no logramos entrar con el cepillo. Ahí tenemos un chorro de agua a presión y también nos elimina los restos de alimentos que se quedan pegados allí, que hemos hablado en un número de ocasiones, que si eso no se elimina, entonces nos da la formación de las caries entre medio de los dientes. ¿Okay? Pero con que usemos el hilo dental estamos bien. Y en el caso de la lengua es porque por la característica que tiene, ¿verdad? Entonces a veces el cepillo tal vez no va a llegar a la parte de la superficie más profunda de lo que es la fisura, entonces también puede ayudarse con un chorro de agua. Y si no, pues también tenemos las jeringuitas de 10 cc, le quitamos la punta y con agua a presión también podemos limpiar los surcos entre medio de las lenguas, ¿verdad? Y atención profesional solo va a ser crucial cuando haya un dolor persistente, cuando haya inflamación, cuando haya una acumulación excesiva de los restos de alimento, como les decía, entre los pliegues de la lengua, ¿verdad? Vamos a continuar, pero nos vamos a ir a una pausa y vamos a regresar para seguir con las características de las lenguas.
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Bueno, continuamos, ¿verdad?, con las características, las variaciones benignas de lo que es las lenguas, ¿verdad?, dentro de lo más común. Ya hablamos de lo que es la lengua saburra, hablamos de la lengua geográfica, hablamos de la lengua fisurada. Y ahora vamos a hablar de lo que son las características en cuanto al color de la lengua, ¿verdad? Vamos a hablar de las características de la lengua blanca, ¿verdad? Muchas veces encontramos a los pacientes con este tipo de situación, una lengua blanca, ¿verdad? Y es una señal visible de que puede indicar diversas condiciones que el paciente pueda presentar, ¿verdad? Desde la deficiencia de la higiene, que vendría a ser lo más principal, hasta los efectos de algunos medicamentos o las infecciones, como hablábamos al inicio, puede ser las infecciones presentes a nivel de cavidad oral. Dentro de los factores desencadenantes, es decir, qué me desencadena que tenga yo una lengua blanca, la acumulación de las bacterias, los restos de comida por una limpieza deficiente, esto crea la película blanquecina, ¿verdad?, sobre la lengua. Infecciones o sequedad. La candidiasis oral es una de las infecciones principales, por decir de alguna manera, que presenta la característica blanquecina en la lengua de los pacientes, ¿verdad? Es una infección por hongo. La boca seca. Reducen la limpieza natural, ya hemos hablado en muchas ocasiones que la saliva, tanto a nivel dental como a nivel lingual, es decir, a nivel de nuestra cavidad oral como tal, presenta una función muy específica. La saliva funciona como una barrera, como el arrastre natural de todos los desechos que tenemos a nivel de cavidad oral. Recientemente comentaba con un paciente, nosotros comemos y a veces se nos olvida lavarnos los dientes. Pero nosotros estamos bebiendo agua, estamos hablando en el trabajo, en donde estén, ¿verdad? Entonces, la saliva que se está produciendo en nuestra boca está haciendo un efecto de arrastre, aunque nosotros no nos estemos dando cuenta. Todo el resto de alimento que está en nuestra boca, lo grande, se va yendo con la saliva durante nosotros tomamos agua, durante nosotros estamos hablando y tenemos pues la formación de la saliva como tal. ¿Qué sucede? Si tenemos un paciente con una afectación en la glándula salival, es un paciente diabético, un paciente que tiene problemas de presión arterial y que tiene que tomar cierto tipo de medicamentos, hay medicamentos que son para la presión, enalapril, captopril o este tipo de medicina, tiende a causar una sequedad bucal. Entonces viene el paciente, se toma su medicamento, porque eventualmente se tiene que tomar su medicamento, ¿verdad?, para evitar una situación peor. Y este medicamento repercute de forma negativa a nivel de cavidad oral. Disminuye el flujo salival, por ende, si el paciente no se cepilla los dientes después de la alimentación o después de comer, ¿verdad? Como no hay saliva de arrastre, para hacer el arrastre, todos los alimentos quedaron ahí, se forma la placa blanquecina en la lengua y eso es lo que nos desencadena la formación de una infección conocida como cándida, que es hongo básicamente a nivel de la lengua. ¿Por qué? Porque no está barriendo esos desechos de manera adecuada o en el tiempo específico, ¿verdad? Entonces, pues podemos ver cómo una enfermedad sistémica puede llevarnos a una formación de un desarrollo de un hongo a nivel de cavidad oral. Entonces, todo esto está relacionado. La saliva, como para limpiar todos los desechos que se encuentran en boca, es muy importante, pero también a veces es importante el medicamento que el paciente toma para no poder caer a una situación mucho mayor. El paciente diabético, el paciente hipertenso, ¿verdad? Entonces, pues, vemos aquí que debe haber una balanza. Aquí lo más importante y lo más esencial en todo este tipo de situaciones debería ser la higiene. Medicamentos y hábitos, ciertos fármacos, el tabaquismo o el alcohol incluso, pueden alterar el equilibrio de la flora bucal y contribuir a esta condición, a la formación de la lengua blanca, ¿verdad? Si ya de por sí decimos que la saliva tiene una función específica en lo que es el arrastre, nosotros como odontólogos no recomendamos los enjuagues bucales con alcohol porque el alcohol básicamente lo que va a hacer es un efecto de secar, pues básicamente lo que es la cavidad oral, de secar, reseca. Imagínense el paciente que está tomando alcohol todo el tiempo, o sea, alcohol, licor. Entonces, el paciente que toma licor también reduce lo que es el flujo salival y es un paciente que está mucho más propenso a la aparición de la lengua blanca. O sea, y el paciente fumador también.
¿Cómo solucionar este tipo de situación, verdad? Benigno siempre. El tratamiento específico, uso de antifúngico en el caso de que determinemos que sea una infectación por hongo, por cándida, ¿verdad? Existe algo que conocemos como la nistatina, la aplicamos en lengua con gasitas y eso nos va a ayudar a desprender toda la capa blanquecina que está formada en la lengua, ¿verdad? Pero igual, siempre hay que determinar cuál es el desencadenante para poder dar una solución, porque por mucho que nos apliquemos medicamentos, si no damos una solución a lo que está desencadenando eso, va a seguir pasando. Es decir, si el paciente está tomando alcohol y entonces dejó de tomar alcohol el lunes y se mira la lengua blanca, empieza con la nistatina, el sábado vuelve al alcohol, entonces eso no tiene un sentido, pues, que esté haciendo eso, porque al final de cuentas no está dando una solución al problema. Entonces, higiene rigurosa, eso va a ser esencial, cepillado adecuado constante de la lengua, de los dientes y las encías también, porque todo en toda la boca tenemos placa. Limpieza de las prótesis, en el caso de los pacientes que usan prótesis, ¿verdad? Las prótesis también se llenan de restos de alimentos y eventualmente el paciente que usa prótesis tiene que limpiar sus prótesis. No es que tengo prótesis y como y bebo y pues me olvido de la limpieza, no. Las prótesis también agarran placa, las prótesis también agarran sarro, igual que los dientes naturales. Y los he visto y he tocado limpiar prótesis, así que los abuelos, las personas que están cuidando de sus adultos mayores, las prótesis no son eternas, las prótesis se limpian eventualmente. También hay unas pastillas efervescentes para ayudarle a desinfectar el material como tal, entonces todo esto tiene que ser muy cuidadoso porque una prótesis sucia, el paciente puede desencadenar una afectación a nivel de la lengua también. Manejo de condiciones, controlar las enfermedades subyacentes, hablamos de la diabetes, de la hipertensión, todas las cosas que sean propensas para que el paciente eventualmente disminuya el flujo salival y eso nos desencadene, ¿verdad?, la presencia de la lengua blanca. Y mantener buena hidratación. Un paciente que ya tiene una condición de esta y que tiene que tomar medicación para cierto tipo de enfermedades, tiene que mantener su hidratación, estar tomando agua constantemente. También existen salivas artificiales que ya las hemos recomendado para muchas otras situaciones, ¿verdad? Las salivas artificiales las ponemos en la boca y eso nos va a ayudar a mantener humectado lo que es la lengua, la mucosa, los carrillos. Genial. Dentro de otras características, ¿verdad? Tenemos la lengua roja. Esta lengua roja, como vemos en imagen, tiene una característica específica, ¿verdad? Nos va a determinar qué está sucediendo a nivel de cavidad oral del paciente, a nivel sistémico, mejor dicho, ¿verdad? La persistencia de una lengua roja justifica una consulta profesional para un diagnóstico preciso. Esta sí requiere de una visita dental, ¿verdad? Y un tratamiento adecuado, ¿verdad? El rojo intenso en la lengua puede ser una señal importante de que su cuerpo requiere atención. A menudo se relaciona con las siguientes condiciones que vamos a ver. Inflamación y fiebre, asociadas a procesos inflamatorios o sistémicos o estados febriles del organismo. Un paciente que tiene fiebre también tiene la característica de una lengua roja, ¿verdad? Todo ahí se manifiesta. Problemas gástricos. Ciertas afectaciones digestivas pueden manifestarse a través de una lengua roja o sensible, ¿verdad? Que el paciente tenga reflujo, también eso va a requerir atención médica. Y el caso también que nosotros podemos ver, el caso de la deficiencia de la vitamina B12, su escasez causa glositis atrófica, es decir, la lengua roja y lisa, una lengua lisa y roja. Su signo siendo vital para los glóbulos rojos y la función neurológica, es decir, una deficiencia de vitamina 12 da característica de una lengua roja y lisa. Ya, entonces, este tipo de afectación de lengua roja sí tiene que buscar pues ayuda médica, ¿verdad? Para poder determinar qué es lo que está pasando en el paciente y qué lo está llevando a esa condición para poderle dar una solución. Si en el caso de deficiencia de vitamina B12, pues suministrar vitamina B12 para mejorar esta condición de la lengua. Si es en el caso de que el paciente tiene fiebre, ¿por qué tiene fiebre el paciente? Si es en el caso de problema gástrico, el por qué tenemos ese problema gástrico. Hay que investigar al paciente, si tiene reflujo y todas estas situaciones para poderle dar una solución. Otra característica que podemos encontrar es la lengua amarillenta, ¿verdad? Es una señal visible que puede indicar diversos problemas de salud oral y que pues, generalmente merecen atención. Dentro de las causas comunes tenemos el tabaquismo. El consumo de tabaco irrita la superficie de la lengua y contribuye a la decoloración y la acumulación de los residuos.
Asimismo, la acumulación bacteriana, una higiene oral deficiente favorece la proliferación de las bacterias en las superficies de la lengua. Y también los problemas hepáticos. En ocasiones, esta decoloración, el color amarillo en la lengua, puede estar indicado por las afectaciones del hígado. ¿Qué hacer en el caso de tener una lengua amarillenta? También es benigno, es decir, no presenta un problema mayor, pero sí hay que darle igual, hay que investigar el porqué de la lengua, ¿verdad? En ese color, si es por el tabaco, si es por acumulación de bacterias, si es que no tiene el paciente una enfermedad sistémica que esté asociada al color del cambio de la lengua, ¿verdad? Dentro del tratamiento recomendado tenemos una higiene rigurosa, que eso va a ser esencial en todos los casos. Mantener un cepillado adecuado, una limpieza diaria de lo que es la lengua. También se puede usar el raspador en este caso. Y hidratación óptima, ¿verdad? Aumentar el consumo de agua y mantener la boca limpia en toda situación. Otra característica que podemos encontrar es la lengua negra o lengua oscura. No es muy común, ocurre en el menos de 1% de la población, no es muy común. Yo sinceramente no he visto un paciente con lengua negra, ¿verdad? Es raro, pero existe. Existe y no vamos a decir que no, ¿verdad? Es que sé yo, alguien pueda tenerla y pueda encontrar acá una solución. La definición es un aspecto velludo donde las papilas básicamente se alargan por la acumulación de la queratina, es decir, reteniendo los pigmentos que oscurecen la lengua. Ahora, hay pigmentos que oscurecen la lengua y se quedan retenidos dentro de las papilas, y esto es lo que le da la forma de lengua negra y como consistencia vellosa. Quiere decir que las papilas aumentan de tamaño y eventualmente eso le da la característica de vello, pero no son vellos como tal. Dentro de las causas comunes, ¿verdad? Mal higiene oral, el consumo de tabaco y ciertos medicamentos, consumo excesivo de café o el té negro. Pacientes que toman mucho café o té negro, van a manchar tanto los dientes como la lengua también. Y si a eso le sumamos que no hay una correcta higiene, es decir, que nos cepillamos tal vez los dientes, pero la lengua nos da asco, entonces nos da el reflejo nauseoso. Entonces se va acumulando todas esas pigmentaciones y va desencadenando lo que es la formación de la lengua negra. Solución y pronóstico, una condición generalmente reversible, ¿verdad? La clave es la higiene en todos los casos, ¿verdad? Eliminar los factores que la causan. Es decir, si el paciente toma té negro, pues se toma su té negro, pero bebe agua después, como para ayudarnos en ese caso. Y buscar cómo mejorar la higiene de la lengua, es decir, con el raspador, con el cepillito suave, darle, si tenemos asco, pues vamos a tener que utilizar algún anestésico a nivel de spray para la lengua, de esa manera poder cepillar bien. No creo que sea en todos los casos, pero hay situaciones en las que los pacientes tienen ese reflejo nauseoso y llegan a veces hasta la mitad de la lengua y la parte de atrás dicen, no, es que me da asco. Entonces, ahí vamos acumulando todo eso y eso nos puede desencadenar cualquier este tipo de situaciones que hemos visto en lo que es la cavidad oral. ¿Cuándo no alarmarnos? Es decir, cuando decimos es benigno, es pasajero, va a pasar, limpiémonos y resolvemos. Comprendiendo las variaciones benignas más comunes en la lengua, ¿cuándo no alarmarnos? Cuando sea una lengua geográfica que no tenga ningún dolor, no tenga inflamación, no tenga sangrado, ¿verdad? Sabemos que es una afectación que es benigna, que no es contagiosa, que no es cáncer. Tranquilo, no nos alarmemos. Cuando tenemos una lengua fisurada, ¿verdad? Que vemos los surcos, las grietas y todo esto, son características hereditarias, anatómicas de la lengua. No hay que alarmarse. La alarma viene cuando hay una condición que la agrava, sea inflamación, sea sangrado, abultamiento. Coloración temporal, ¿verdad? Los cambios de color por los alimentos, por las bebidas, por las superficies que tiñen, el café, el té negro, los medicamentos, ¿verdad? Que los pacientes toman, los cambios de color pueden ser temporal. Si no hay solución con la correcta higiene, entonces sí hay que buscar ayuda profesional. Y en caso de la lengua saburra, ¿verdad? Es una capa blanquecina, se elimina fácilmente con una buena higiene, ¿verdad? Diaria. No hay que alarmarnos en estos casos. ¿Cuándo alarmarnos? Cuando hay un dolor persistente en la boca o la lengua, hay heridas que no cicatrizan, que de hecho ni siquiera hay una condición de por qué salieron. No he comido nada duro, no mordí hueso, no mordí tajaditas, pero tengo algo en la lengua que está sangrando
y que no me deja, ya pasaron 15 días. Entonces, esto es un signo de alarma, ¿ok? Bultos o masas de cualquier tipo. La lengua no presenta ni bultos ni masas de ningún tipo. La lengua es móvil, sin dolor. Si hay un bulto, una masita en la lengua, hay algo que le impide mover completamente la lengua para un lado, para el otro, para arriba, para abajo. Entonces ya esto es una condición de buscarle ayuda. ¿Ok? Manchas blancas o rojas persistentes, es decir, que se quitan y vuelven, se quitan y vuelven. Tal vez hay una afectación a nivel sistémico que está diciendo, tenemos algo y no estamos dando solución a esto. Me estoy quitando, pero estoy volviendo. ¿Por qué? Porque no hemos dado una solución completa. Puede ser deficiencia de vitamina, puede ser cualquier otro tipo de situaciones de las que hemos mencionado. ¿Okay? Dificultad para hablar o tragar o mover la lengua. Si el paciente se alimenta y empieza a sentir que no puede masticar bien, que le cuesta deglutir, que le cuesta pasar los alimentos, porque le duele algo, alguna parte de la lengua, ya es un indicativo de que busquen ayuda profesional, ¿verdad? Nosotros trabajamos con patólogos en cualquier caso que tengamos alguna afectación a nivel de la lengua, podemos remitir el paciente a patología y entonces darle el seguimiento necesario para todo lo que nos podamos encontrar ahí, para cualquier tipo de situaciones que tengamos distinta en lengua, ya sea bulto, úlceras o todo, hacemos un examen patológico y se determina qué es lo que está causando, ¿verdad?, en el paciente. Y es mejor verlo desde un inicio a ver una situación mucho más avanzada, ¿verdad? Dentro de las recomendaciones ya finales, ¿verdad? Tenemos cepillado suave, utilice cepillo con cerdas suaves para limpiar la lengua o limpiadores específicos, también venden en supermercado como para limpiar la lengua. Movimientos uniformes, deslice el limpiador de atrás hacia adelante. Frecuencia diaria, realice los procedimientos de limpieza de la lengua diario, con cada cepillado. No es que la lengua es un órgano aparte y lo cepillo cuando quiero, cuando me acuerdo, no. Se cepillan los dientes y se cepillan la lengua también. La lengua es un reflejo clave, ¿verdad?, de lo que es nuestra salud en general, ofreciendo pistas valiosas sobre nuestro bienestar. Es fundamental conocer el aspecto normal, que lo mencionamos, y practicar la autoobservación regular para identificar cualquier cambio. Es decir, podemos vernos al espejo a cómo nos vemos los dientes, podemos vernos la lengua y ver si tenemos algún cambio o una variación a lo que es a nivel de cavidad oral, a la lengua como tal, en verdad creo que es un órgano que casi no le damos importancia, pero ya vimos hasta en la Biblia dice que es muy importante. Ante las alteraciones persistentes, dolor o síntomas preocupantes, consulte a los profesionales, es indispensable. Espero que la exposición pues le haya servido de alguna manera. Si no estamos dando importancia a lo que es el órgano como tal, la cavidad oral, la lengua, podamos ver, podamos visualizar y entender, ¿verdad?, qué es lo que está bien, qué es lo que está mal, cuándo buscar ayuda y cuándo darle solución nosotros desde la casa con la higiene oral. Entonces, que tengan buen día. 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Si tienen alguna consulta, igual tenemos los números de teléfonos en imágenes y la dirección. Entonces, que tengan buen día y Dios les bendiga.

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Buenos días, hermanos. Dios les bendiga. En esta mañana vamos a hablar sobre el tema de seguridad del paciente, uso correcto de medicamentos y prevención de infecciones. Esto incluye que conozcan cuáles son las buenas prácticas para el manejo y administración de los medicamentos, porque la administración segura de fármacos reduce el riesgo y mejora el resultado. Estos se enfocan en la educación del paciente, ¿verdad? Mediante el personal de salud que le indique cómo va a aplicarse el medicamento, de qué forma lo va a administrar, cuánto es la dosis de la persona que va a aplicarse y así lograr un efecto terapéutico deseado. Bien, como número uno, tenemos que el paciente deberá leer las etiquetas. Muchas veces los errores se dan por confusiones en el etiquetado del producto. Quizás los nombres se parecen, quizás el paciente confunde la dosis o quizás el farmacéutico confundió la concentración del producto. Porque veamos, concentraciones hay muchas, ¿verdad? Quizás para un tipo de producto, llámese metformina con gilibenclamida, y quizás es 5 sobre 1000, 5 sobre 500, y el médico mandó una concentración y el farmacéutico le entregó otra. Entonces, el paciente debe estar por enterado de que pueden ocurrir errores. Quizás no son intencionales, son errores humanos que se van dando a medida del agotamiento físico del que está prescribiendo, a medida del agotamiento físico de la persona que está despachando o dispensando el medicamento. Entonces, el paciente debe estar seguro de saber qué es lo que el médico le da. Por ejemplo, le manda un producto que se llama sinaricina y viene tal vez de la farmacia y le hace tiricina. Entonces ahí ya se produjo un error en el medicamento. O tengamos otro ejemplo. El médico tal vez le mandó a la persona metimazol, pero el de la farmacia le entregó metamizol. Entonces hay que tener mucho cuidado con los nombres de los productos, tanto el personal de salud como los pacientes. Y muchas veces sirve que el paciente diga o le diga al farmacéutico, el médico me prescribió esto para tal cosa. Entonces, de ahí también el farmacéutico sabe, porque, por ejemplo, si le dice, deme un blister de metamizol para el dolor, entonces el farmacéutico no va a ir a agarrar un blister de metimazol que es para el hipertiroidismo. Entonces, son cosas muy distintas. Y si la persona maneja para qué es el producto, entonces le va a ser mucho más fácil o va a prevenir de una forma que el medicamento que se le administra o el que le dan vaya a ser el equivocado. Esto es en cuanto a la rotulación, a la lectura de etiqueta. Verificar el nombre, la concentración, quizás hay productos como el que se llama atorvastatina, que hay de 10, de 20 miligramos, o como losartán, que hay de 50 y de 100 miligramos, irbesartán, que hay de 100 y de 300 miligramos. Entonces, las concentraciones juegan un papel importante porque de eso depende que la persona no tenga un efecto adverso, un efecto secundario por tomar ese medicamento. Otra cosa que la persona debe de leer, el paciente debe de leer, es la fecha de caducidad antes de administrarlo. Muchas veces la persona, quizás por cuestiones económicas, no tiene la facilidad de comprarse la caja que el médico manda. Entonces, va comprando de blister en blister. Y quizá recorta las tabletas y se le va quedando una tableta, pero esta no tiene fecha de vencimiento. ¿Qué pasa? Luego de un tiempo esa tableta se guarda en un cajón
y hasta que se le encuentra, dice, mira, aquí tenía una tableta, me la voy a tomar. Pero ¿cuánto tiempo ha pasado desde su vencimiento? Quizá en el momento sí sabía cuándo se vencía, pero quizá pasó 1, 2, 3, 4 años y quizá ese medicamento se vencía 2 meses después que lo compró. Entonces se está tomando algo que está vencido y por tanto no le va a causar un efecto terapéutico adecuado. Siempre el paciente, además de las instrucciones de que le da el personal médico de salud, puede leer también el prospecto o el inserto adjunto que viene con el producto. Esto le ayuda a salir o a conocer su producto, su medicamento, cuáles son las reacciones adversas, cuáles son las dosis o cuáles son las formas de conservación del producto. Toda esa información se encuentra dentro de un inserto. Incluso si el paciente tiene dudas, pues fielmente puede consultar al farmacéutico, al médico, para confirmar la vía y la dosis y así evitar errores por suposiciones. Me refiero a que actualmente en el mercado podemos encontrar productos que se les llama ampollas bebibles y estas ampollas no es diferente a la ampolla que se administra por vía parenteral, o sea, las que se inyectan a través de los glúteos o a través de los muslos, o aquellas que se inyectan a través de las venas. Entonces, la forma de la ampolla es la misma. Sin embargo, se hace todo para que la persona sepa que el producto es por vía oral. Se ponen imágenes de referencia, se ponen en grandes letras, uso oral o administración por vía oral. Sin embargo, si esta persona quitan la etiqueta, rompen la caja y solo ve, dejan la ampollita, muchas veces esto puede ocasionar que haya una mala administración de esa forma farmacéutica. Bien. Vamos a ver ahora la dosis correcta. ¿Por qué una persona que compra un producto no puede automedicarse, o sea, o recibir el consejo de otra persona que ha tomado ese producto? Porque el médico debe de calcular la dosis según el peso, según la edad, según los exámenes o los resultados de los exámenes que arrojan si su riñón o su hígado trabaja de forma correcta. Muchas veces las personas tienen insuficiencia hepática, tienen insuficiencia renal. Entonces el médico debe hacer un ajuste en la dosis, quizá aumentando el intervalo de administración del producto o bajando la concentración del producto. Es por ello que debe de implementarse una doble verificación. Número uno en los pacientes, que el paciente pregunta, el médico debe preguntarle al paciente, el farmacéutico debe preguntar al paciente si tiene alguna enfermedad base como insuficiencia renal, insuficiencia hepática o si está tomando otro tipo de medicamento. Esto para reducir errores y aumentar la seguridad clínica. ¿Qué pasa? Si el producto es hepatotóxico, pongamos ejemplo, el acetaminofén tiene un gran margen, ¿verdad?, para que pueda ser administrado sin tener daño en el hígado. ¿Qué pasa cuando una persona duplica o triplica la dosis necesaria? Vamos a tener un daño hepático, un producto que es bastante tóxico para el hígado, es aquel antifúngico que se llama fluconazol. Es por eso que tal vez el médico se lo manda cada 7 días, ¿verdad? O puede darle un periodo más largo. Pero ¿qué pasa si esta persona se lo toma día seguido? O disminuye ese margen que el médico le recomendó, entonces
va a tener un daño severo al hígado, ¿verdad? Entonces el médico sabe qué tipo de medicamentos son dañinos para el organismo y es por ello que también la persona, si ha cambiado de clínica o si cambió de hospital, ahora antes se atendía en X hospital y ahora va hacia hospital Y, debe de hacer un traslado de todo su expediente clínico para que los médicos que lo atiendan revisen que ese paciente, qué medicamento se le ha administrado, qué enfermedad ha tenido, si tiene enfermedad de base. Entonces, todo esto es necesario que el personal médico se retroalimente con el historial médico del paciente. Para evitar interacciones y efectos adversos, la persona o el paciente tiene que preguntar qué producto no debe tomar con qué tipo de bebida, o más bien preguntar con qué tipo de bebida se puede tomar su medicamento. Por lo general, el 100% de las veces se manda a tomar el medicamento con agua, ya sea potable o purificada, dependiendo de la condición de la persona. En este caso, se ha visto que hay establecimientos que a la par tienen bebidas energéticas, sueros orales, gaseosa, agua, jugo, un sinnúmero de cosas. Sin embargo, la cuestión es esta, que el paciente dice, me voy a ver mi pastilla, mi antihipertensivo con una gaseosa. Me veo mi vitamina con una bebida energizante. Entonces, este tipo de combinaciones puede llevar a un riesgo negativo a la persona. Hay que revisar el historial médico, hay que revisar con qué tipo de producto o de bebida se toma el medicamento y de esta forma evitar un efecto adverso. Hay que monitorear también las terapias de respuesta clínica que han tenido con los laboratorios para evitar los riesgos. Decíamos y poníamos el ejemplo, si un médico le manda fluconazol, que es hepatotóxico, posterior a terminar el tratamiento, él debe mandarle un examen para ver en qué estado quedó ese órgano, en qué estado quedó el hígado, ¿verdad? Número 3, ¿cómo maneja usted como paciente el producto o cómo lo almacena? Vamos a poner de ejemplo los productos como la insulina que requieren refrigeración. En su etiqueta, la insulina puede decirle almacenar de 2 a 8 grados, almacenar a temperaturas no mayores a 15, no mayores a 25, ¿verdad? Pero ¿cómo la persona maneja este producto? ¿Lo guarda en el refrigerador? ¿En qué parte? ¿En la puerta o en la nevera? ¿O lo pone hasta abajo, al fondo? ¿O lo deja cerca donde hay hielo? Entonces, la forma correcta de saber es midiendo la temperatura y pues para eso se requiere de un termómetro, al menos que alcance la temperatura o sepa que su refrigerador está entre 2 y 8 grados o que está a temperaturas no mayores a 15 grados. Por ejemplo, si la persona guarda esa insulina en la puerta del refrigerador a cada rato se está abriendo. Entonces, por tanto, la insulina está recibiendo tanto golpes de temperatura o choques de temperatura. ¿Por qué? Porque se abre la puerta, le da la temperatura ambiente, luego la cierra y la puerta del refrigerador quizás se abre de entre 15 a 30 veces al día, ¿verdad? Entonces, no es recomendable que el producto refrigerado esté en la puerta del refrigerador. Otro escenario es cuando el producto lo ponen en la nevera entre 15 a 30 veces al día, ¿verdad? Entonces, no es recomendable que el producto refrigerado esté en la puerta del refrigerador.

progresar o se degrada. E incluso puede que esa insulina, después de haber estado congelada, se genere en unos cristales o se ponga de otro color. Quizá era aquella insulina era incolora y cristalina y se puso de pronto lechosa. Entonces, ese producto podría estar averiado. Es necesario que la persona o el paciente que está haciendo uso de este tipo de producto sepa cómo conservarlo, tenga la forma de cómo lo va a ir a conseguir a la farmacia, porque muchas veces el paciente llega sin un termo adecuado para que ahí le pongan el producto, ¿verdad? Entonces, en la farmacia, ¿qué es lo que hacen comúnmente? Bueno, el paciente viene sin producto, se le regala una bolsita con un gel refrigerante o con un hielo, dependiendo de cómo la farmacia se lo acomode. Esto con el fin de que el paciente, una vez llegó a su casa, lo ponga nuevamente en refrigeración para que el producto le sirva, para que el producto haga su efecto terapéutico deseado. Eso en cuanto al almacenamiento. Muchas veces hay productos que en su etiqueta dice consérvese en un lugar fresco y seco, protegido de la luz. Muchas veces el producto queda en un lugar húmedo. Quizá esa tableta o ese blister de pastilla quedó en el pantalón y le echaron a la lavadora y ahí nomás se centrifugó, se lavó. Y el producto, como puede resistir, quedó averiado, quedó con pequeña fisura. El agua se introdujo y quizá la persona se lo tomó por no perder el producto. Pero ¿qué pasa? Eso ya no es recomendable tomárselo. Ahora, aquel producto que lo dejan al sol, que quizá por una ventana entra el sol y le da, quizá quede en un cuarto y la temperatura de ese cuarto a mediodía está por arriba de los 36, 37 grados, entonces el producto sufre un deterioro, ¿verdad? Porque no está almacenado correctamente. Son esos detalles los que la persona debe de manejar, de cómo guarda su producto. O incluso si ustedes van a comprar un producto y ve que no cumple o que está almacenado de forma incorrecta, pues tiene todo el derecho de decir, mire, este producto no lo llevo por tal razón. Porque su empaque dice que se conserva en refri y usted lo tiene a temperatura ambiente. O porque el producto dice que no lo tenga, que se proteja de la luz y en su vitrina está directamente a donde da el sol. Entonces, son esas cosas que usted como paciente o como consumidor de ese producto tiene que tener cuidado para evitarse que su producto se haya deteriorado y pierda todas sus propiedades terapéuticas. Entonces, en resumen, en esta parte de conservación debemos de almacenar según la temperatura y humedad indicada. Recuerde que la refrigeración, cuando aplique, debe mantener siempre esas condiciones de temperatura y sobre todo revisar las fechas de caducidad antes de su uso. Hay que mantener registro desde cuándo tiene ese producto. Aquí pues, que llevan el caso de que tienen varios productos en su hogar, ¿verdad? Para garantizar que la integridad y la eficacia del producto. Vamos a poner un ejemplo de confusiones que pueden darse al momento de la entrega del producto de la administración. Por aquí leo un poco y dice, en un hospital un enfermero confundió un frasco de heparina, este es un medicamento anticoagulante, con uno de agua destilada porque las etiquetas eran del mismo color azul claro. El paciente recibió una dosis masiva de anticoagulante y tuvo una hemorragia. Este error se llama LASA porque se ven iguales y suenan igual. No es falta de atención del enfermero que confundió las cosas, sino que es un fallo en el sistema visual. Por eso es que es recomendable que la persona que va a aplicar un medicamento, que lo va a comprar, mire la caja.

antes de tomarla. Esta persona puede preparar la dosis antes y antes de guardarla, debe de verificar que el producto que guardó en esa caja corresponde al de esa caja. Es muy común que en la casa hayan productos que se ocupen para el ojo y para el oído. Gotas de, puede ser, ciprofloxacina. De eso tenemos tanto para el oído como para el ojo. Pero ¿qué pasa? Quizá un error en la casa y se confundió. Obviamente, si era la gota para el oído, tiene un pH diferente y al agregarlo en el ojo, va a sentir quemazón, ardor o etcétera. Es por eso que las gotas oftálmicas deben de desecharse posterior a su uso. Lo más que tal vez le pueda recomendar ahí el fabricante, un mes. Sin embargo, este debe ser desechado después, termina su tratamiento, hay que desecharlo. Más adelante vamos a explicar cómo es que se desecha. Otro ejemplo de cómo podemos tener infecciones, porque también esa era una parte del tema, prevención de infecciones. Mire, cuando una persona llega con una herida abierta a que le den tratamiento, el personal que lo va a atender debe tener sus instrumentos estériles, debe de portar un equipo de protección personal. Esto se refiere a guantes, bata, mascarilla, gorro. Si una persona o el médico o el enfermero que lo va a tratar no cumple con eso, pues el paciente posterior a que le suturen o que le engrape o que le cierren la herida puede tener una infección. Y mucho menos si aquel médico no lavó esa herida o aquel enfermero no lavó la herida o aplicó un desinfectante. Si no aplicó un desinfectante, eso puede tener un riesgo de infección. Aquí vamos a leer otro caso y nos dice un médico se lava perfectamente las manos, pero usa su estetoscopio que no ha desinfectado con un paciente que antes tenía una bacteria resistente. Luego pasa al paciente esta bacteria. La bacteria viajó del equipo del médico de un paciente pues, que estaba infectado anteriormente hacia uno que no tenía esa bacteria. El germen utilizó el medio del doctor para viajar, o sea, se contaminó. Las infecciones no solo saltan de persona a persona, utilizan vehículos, en este caso celulares, los mismos barandales de la cama del hospital, los pasamanos, las gabachas, la camilla donde está, todo eso debe ser desinfectado, todo eso debe tener un procedimiento para que los gérmenes no se continúen propagando. Esto es como un ejemplo que le voy a poner, es como que los gérmenes fueran pintura y si la pintura la toca y está fresca, entonces va a andar tocando o va a andar manchando con esa pintura todo lo que toque. Toque el celular, toca la computadora, luego se tocan los ojos, se tocan la cara, entonces todo eso se va a propagar. ¿Qué es lo que tenemos que hacer como acción de seguridad? Un paciente que conoce de este tema, él puede preguntarle con respeto al doctor, doctor, ¿qué se lavó las manos antes de revisarme? Doctor, esa aguja con la que me va a suturar es estéril. Por lo general todo es estéril. Sin embargo, no está de más tener una precaución y visualizar dónde es que están poniendo. Porque muchas veces hay ahora pruebas de glucosa. Esa glucosa no es más que una lanceta, o sea, una aguja fina, la cual se coloca en el dedo y te pincha. Entonces, esa aguja debe ser de un solo uso. No debe estarse reusando, ¿verdad? La misma persona no la debe estar reusando y mucho menos que sea de otra persona esa aguja. Entonces, eso, todo eso debe tener cuidado. El paciente o aquel médico
Debe tener una buena higiene de su entorno. No hay que poner cosas sobre las camillas de los pacientes, no hay que poner bolsos de comida, no hay que poner algodones o tijera o aquella jeringa sobre otro tipo de superficie que no esté antes limpia. Por ejemplo, si el paciente llegó con una herida en el pie, entonces el médico o el que lo va a tratar o que va a hacer la curación pone las cosas en el piso, pone el alcohol en el piso, pone el algodón en el piso, pone la tijera en el piso, pone la gasa en el piso. Todo eso ya no va a funcionar. ¿Por qué? Porque está usando o no está dando una buena atención. En este caso, está poniendo los productos que va a ocupar en el paciente sobre una superficie contaminada. Entonces hay que tener mucho cuidado. Es cierto que llegamos con un problema, pero no es para que nos llevemos un problema mayor. Llevamos buscando una solución, ¿verdad? Entonces, el paciente debe tener cuidado de todas estas cosas. Ahora, mitos y realidades de los antibióticos. Otro pequeño ahí ejemplo es de una persona con una infección urinaria. Toma antibióticos por 3 días, pero el médico se lo recetó 7 días. Las bacterias más débiles fueron destruidas durante esos 3 días, pero las más fuertes sobrevivieron y aprendieron del medicamento. Ahora, esa infección recae meses después y ya no, este antibiótico ya no le va a ser útil a la persona, ya no puede manejarlo con un simple tratamiento, sino que tiene que pagar por uno más caro por haber dejado de tomarse el medicamento o haber suspendido la dosis que el médico le mandó. Ahora, esto, ¿qué es lo que pasa? Se está creando superbacterias, están más resistentes ahora. Ya no es solo con un tipo de medicamento, ahora tienen que meterle 3 tipos de medicamentos para que la bacteria retroceda o la persona pueda recuperar su calidad de vida. Hay que respetar este tipo de productos. Los antibióticos no son un juego, ¿verdad? Y mucho menos hacer caso, ah, que la vecina dice que le sirvió para esta infección. Que anda infección en la gripe, no, perdón, anda infección en la garganta, anda con gripe. Hay que tener cuidado. Una gripe tiene síntomas, pero no necesariamente esos síntomas se le van a desaparecer tomando antibióticos, ¿verdad? Entonces, tienen que tener cuidado con el medicamento que están tomando. Solo medicamento recetado. Ok, vamos a cómo eliminamos entonces los productos que nos sobran o aquellos productos que están vencidos. Si están vencidos, es mejor destruirlos. ¿Cómo? Si son tabletas, agregar en una panita, se lo estoy dando como tip, ¿verdad? Ustedes agregan una panita con agua, botan ahí todas las tabletas que están vencidas, ¿verdad? Y posterior la pueden desechar, ¿verdad? La pueden desechar cerca en la tierra, ¿verdad? Donde no haya planta o donde no estén ocupando, ¿verdad? Nada, ahí lo pueden desechar ya el agua con el líquido o las tabletas disueltas. Ahora, los goteros oftálmicos, lo más que pueden tenerlo son una semana, como les decía. El ojo es un órgano muy sensible que puede tener mayores complicaciones al usar productos contaminados, ¿verdad? Ahora, la jeringa, los objetos cortopunzantes, aquella bisturí, aquella jeringa que se han usado, deben ser desechados en un bote, ¿verdad? Donde nadie más lo pueda volver a utilizar. Hablábamos un poco del transporte y acceso seguro a los medicamentos. Ya saben que tienen que aquellos que requieren refrigeración pueden llevar a su termo a la

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nuestra programación de fin de semana. Nosotros estamos compartiendo con ustedes esta buena música. Con el saludo para todos nuestros amigos oyentes, hermanos que tienen la gentileza de comunicarse con nosotros a nuestro número de contacto aquí en el WhatsApp, el 8236-4918. Queremos invitarle para que permanezca este sábado con nosotros hoy, pues tenemos mucha bendición para usted. Queremos que en cada tema musical usted pueda sentir que se conecta con Dios a través de la alabanza que hacemos sonar aquí en Radio Bautista. Vaya nuestro saludo, nuestro abrazo para todos nuestros amigos, hermanos, que Dios les bendiga. ¿Qué tal? ¿Cómo les va pasando en este día? Bastante calorcito por la ciudad de Managua, estamos a 30 grados centígrados, bastante presencia de los rayos UV, no hay pronóstico de lluvia para el resto de la tarde, así de que se espera que haya un poco de calorcito. Nuestro saludo especial para Nelly Cabrera, gracias por el reporte de sintonía, que Dios la bendiga. ¿Qué tal? ¿Cómo va pasando este sábado? Esperamos que bien.

También a usted queremos desearle un bonito sábado, un fin de semana lleno de bendición. Gracias a nuestros oyentes por acompañarnos en esta oportunidad. Queremos agradecer el reporte de sintonía que nos hace Eliet Pavón. Saludos para ella, que Dios la bendiga. También a Xiomara Pérez, que tenga un sábado muy hermoso acompañado de Radio Bautista. Al taller del maestro es el tema de Alex Campos en nuestra programación de la mañana. Mientras usted se prepara ya para el almuerzo, nosotros traemos más de la buena música.

0: Aplaudele fuerte. Gracias, Henry. Si ese aplauso es para nosotros, está bien, pero si es para él, tiene que dárselo más fuerte.
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2: Son las 11 de la mañana con 12 minutos. El Ciervo Área 505, siendo parte de la programación con esto que se llama Úngeme, Señor. Buenos días. Gracias por acompañarnos en el fin de semana.

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es que precisamente eso nos enseña la escritura en el libro de los Salmos, que la palabra es esa lámpara a nuestros pies, esa lumbrera en nuestro camino. Y en este fin de semana nosotros estamos acompañándoles con el mensaje de esa palabra. Buenos días, son las 11:21, entregamos saludos a quienes en esta hora de la mañana están haciendo su reporte de sintonía, nuestro número de contacto en WhatsApp. Gracias a toda la familia de Ada Sánchez, que Dios la bendiga, que la sigan pasando bien. A la familia Sánchez Sánchez, que siempre están ahí conectados con esta programación de sábado. Un saludo para Luisa Amanda allá en Matagalpa, escuchándonos a todo volumen. Un saludo para ella.

25 minutos luego de las 11 de la mañana. Hoy nos escucha nuestra estimada hermana Rosita García. Enviamos un saludo para ella en el sector de Monseñor Lezcano. Que Dios pueda bendecirla también abundantemente a la hermana Lidia Sosa, Luis Martínez. Gracias por acompañarnos y nuestro saludo también con mucha estima para Eliet Pavón Ruiz.

Buenos días. 11:34 en la mañana. Te acompaña Radio Bautista en este fin de semana. Hoy es día sábado y nosotros acompañándole a usted en su centro de labores, en su vehículo. El saludo para todos nuestros amigos oyentes ya que están en casa pasándola bien. Que Dios les bendiga abundantemente. Recordemos que solo la bendición del Señor es la que enriquece. No añade tristeza con ella, dice la Escritura. Y aquí nosotros compartimos la buena noticia del Evangelio a través de cada tema musical. Que Dios bendiga a María Elena en sintonía. Gracias por acompañarnos. Desde luego estaremos buscando el tema que nos ha solicitado. Y aprovechamos para entregar saludos a toda la familia García Bermúdez. De manera especial, saludos a doña Lilian Bermúdez. Que Dios bendiga a toda la gente allá en Villa El Carmen, en Los Muñoz.

Tema musical de Natalie Villini, quien nos hace recordar que con Dios tenemos un nuevo reinicio, un nuevo nacimiento. 20 minutos y estaremos llegando a las 12 del mediodía, momento oportuno para entregar nuestro saludo a todos nuestros amigos oyentes allá en el barrio El Pilar. Gracias a Walter Medina por el reporte de sintonía. Un saludo para toda la familia, quienes están disfrutando de esta programación de los 103.1. Un abrazo con todo cariño también para toda la familia de Ada Sánchez. ¿Cómo te va hoy? ¿Qué tal la estás pasando? Esperamos que súper bien. Esta es la programación de Tu Voz de Esperanza.

Complaciendo el gusto de nuestros oyentes, aquí estamos. Vamos a dejarles el tema de Jesús Adrián Romero. Esto se llama Es por tu gracia. Tema solicitado por María Elena, a quien enviamos un saludo con todo cariño. Que Dios bendiga a Walter Medina también y a toda la familia. Buenos días, ya casi será el mediodía.

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1: Esta tarde prácticamente queremos entregar nuestro saludo para toda la familia de Sadi González. Gracias por acompañarnos, que Dios le bendiga. Desde luego un abrazo para toda la familia, que la sigan pasando de lo mejor aquí en 103.1 FM.

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1: Buenas tardes, son las 12:32 en Bautista. Queremos que usted tenga una tarde muy agradable, buen provecho en su almuerzo, que disfrute al máximo de esta programación de los 103.1 FM de Radio Bautista. Vamos a dejarles el tema de Barak junto a Alex Campos. Se titula Si Estoy Contigo. Buenas. Hoy es sábado, es 20 de junio. Nosotros le acompañamos.

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1: Buenas tardes, gracias por acompañarnos. 20 minutos y estaremos llegando a las 13 horas aquí en Radio Bautista. Para saludar y complacer el gusto de Sadie González y de toda la familia, dejamos este tema de Romeo y Sonia. Se llama Gracias, Señor Jesús. En este fin de semana, nosotros pasándola de lo mejor con ustedes.

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El tema musical es de Miel San Marcos. Esto se llama Mi Sanador. Es de la una, o mejor dicho, sí, la una de la tarde menos 10 minutos. Las 12:50. Gracias por acompañarnos en este día sábado. Estamos en el 20 de junio 2026. Fin de semana que aprovechamos para pasarla bien con usted, disfrutando de los temas musicales que sin duda bendicen, fortalecen, nutren nuestra vida, nos alientan a seguir adelante y alegran también nuestro espíritu y corazón. Saludos para usted que disfruta de esta programación en el día sábado hoy. Un abrazo para quienes amablemente nos escriben a nuestro número de contacto en WhatsApp. Siempre es grato recibir su mensaje. Así que un abrazo con todo cariño. Si desea algún tema musical, no duden en hacérnoslo saber, en escribirnos. Con todo gusto estaremos buscándolo para programarlo hoy. Aquí está el tema de Arodi Espinales de Guatemala. Con esto que se llama Pueblos Todos, buenas tardes. 12:50.

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2: Una de la tarde en punto en Bautista. Les dejamos el tema musical de Junior Alanis. Esto se llama Vívela Bien. Un tema que nos desafía a agradecerle a Dios por la vida y disfrutarla con Él al máximo. Sabiendo de que cada día trae su propio afán y hoy nosotros damos gracias a Dios por sus misericordias, por su gran amor con que nos ha amado, pues aún nosotros estando muertos en delitos y pecados, Cristo murió por nosotros. Buenas tardes, feliz sábado, hoy es 20 de junio y aquí está el tema que se llama Vívela Bien. Gracias.

El Señor dijo, yo les doy vida y no perecerán jamás, ni nadie las arrebatará de mi mano. Y saber de que tenemos vida y vida en abundancia es motivo de gratitud.

Y es que la Biblia nos enseña que sin fe es imposible agradar a Dios, porque es necesario que el que se acerca a Dios crea que le hay, que es galardonador de los que le buscan. Y nosotros en esta hora de la tarde entonces recordamos ese pasaje de la Biblia. Es la 1:07.

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1: Con ese ritmo y con toda la actitud positiva, nosotros en este fin de semana venimos acompañándoles, bendiciéndoles, siendo parte de las cosas buenas que le suceden a los demás. El tema se llama Toulouse, es de Mike A en nuestra programación, rotando aquí en Bautista. Cuando es la 1:15 p.m, ya estamos a las 13 horas. ¿Qué tal está el calorcito por su casa, por el sector donde usted se moviliza? Vaya nuestro saludo especial para todos aquellos que son amantes del fútbol, fin de semana mundialista también. Y también, por supuesto, disfrutando al máximo de esta programación de los 103.1 de Radio Bautista, tu voz de esperanza. Vamos a dejarles más de la buena programación musical. Aquí está el tema de Miguel Ángel Guerra, se llama Vuela. 1:16 en la tarde, nuestro número es el 8236-4918.

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1: Tarde de sábado, tarde de fin de semana. Nosotros agradeciendo el reporte de sintonía que nos hacen los hermanos desde Diriomo. Un saludo para la mamá de Norma Moya. Por acá nos escucha Maura Esperanza Cruz. Así de que nuestro saludo para ella. Pues hoy celebran un año más de vida y nos alegramos muchísimo con toda la familia. Pues tienen un motivo especial de celebración todos juntos allá. Y nuestro deseo es que Dios pueda proveerle de mucha salud, de muchos años más. Que en todo lo que hagan, pues se recuerden que es Dios quien provee, ¿no? Así de que felicidades, bendiciones para todos. 1:20, aquí está el tema musical de Whitman. Esto se llama Porque Él Vive, la programación de la tarde de hoy.

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1: Esta tarde queremos reiterar el saludo con todo cariño para Maura Esperanza Cruz, ya que hoy celebra un año más de vida. Muchas felicidades, que Dios la bendiga con muchos años más, desde luego con toda la alegría de la familia, que la pasen de lo mejor es nuestro sincero deseo. Vamos a entregarles un tema que refleja el agradecimiento que tienen en el corazón todos los que están en casa. Y por supuesto, entregando a Dios ese mensaje de gratitud por la vida de la cumpleañera de hoy. Que Dios bendiga muchísimo a Maura y por supuesto a toda la familia de Norma Moya. Muchísimas gracias por acompañarnos.

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Queremos que tenga un excelente fin de semana, que tenga un sábado muy bonito, siempre conectado con la programación de Radio Bautista. Muchísimas gracias a nuestros hermanos oyentes, quienes están conectados a través de nuestra señal en internet también. Nuestro saludo con todo cariño. Si hoy usted se siente frente a un problema en su vida que parece gigante, que parece invencible, pues quiero invitarle a ver a su alrededor, recordar de que el Señor ha creado todo lo que nosotros vemos y en su gracia, en su amor, en su poder, nosotros somos más que vencedores. Este tema musical es de Rubén Contreras, se llama El Río Jordán. Pues solo no cruzaré porque el Señor está conmigo. Y así hay circunstancias en nuestra vida que son como ese río que tenemos que cruzar. Buenas tardes.

Hoy te vengo a bendecir, es el tema de Jesús Adrián Romero en la programación de la tarde. Faltan 9 minutos para puntualizar las 2. Qué gusto poder estar con usted, que Dios bendiga muchísimo esta tarde. Hay que cantar en medio del dolor, dice Keila Jiménez. Y sí, es cierto, hay momentos de tristeza, momentos de dificultad, momentos de desafíos en nuestra vida cotidiana. Pero con Dios todo es posible. Él nos enseña que todo lo podemos en Cristo que nos fortalece.

Hay que cantar en medio del dolor. Keila Jiménez en la programación de la tarde. Gracias a Norma Moya por acompañarnos. También a toda la familia de Estela Flores. Que Dios bendiga a nuestro buen amigo Walter Medina en su residencia en esta hora de la tarde acompañándonos. Aquí les presentamos el tema de Crystal Luis. Se llama Cristo, yo creo en ti. También enviamos nuestro saludo especial para Nelly Cabrera, escuchándonos en el crucero en esta hora de la tarde.

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Mientras haya vida en nuestro corazón y nuestra mente, haya todavía la capacidad de entender la palabra de Dios, que nuestro corazón todavía tenga la oportunidad de palpitar y nuestros pulmones de ingerir o inhalar el aire que respiramos, pues aquí estamos nosotros agradeciendo a Dios por todo lo que Él hace. Son las 2 de la tarde con 6 minutos. Qué bueno poder acompañarles en este día sábado. Estamos compartiendo más de la buena música en Radio Bautista. Con Nancy Amancio escuchamos el tema Amándome Así.

0: Aleluya.
1: Aleluya, amén. Qué bonito tema musical de Rigoberto Amaya. Estamos disfrutando de este fin de semana, un momento ideal para bajar la revolución de la rutina, para bajar la velocidad en la que nosotros constantemente nos movemos durante toda la semana. Y es momento propicio entonces para descansar, para darle una pausa a nuestros quehaceres cotidianos y por supuesto disfrutar de la buena programación de Radio Bautista. Podemos tomar un tiempo para hacer una introspección de nuestra vida, hacer una evaluación. ¿Qué hemos hecho bueno? ¿Qué hemos hecho malo? ¿Qué podríamos hacer mejor mañana? Sería bueno siempre hacernos ese autoanálisis, recordando de que Dios es bueno, que su gracia se evidencia todos los días en nuestra vida, porque no estamos exentos de batallas. Todos los días tenemos que enfrentar nuevos desafíos y cada nuevo amanecer, cada nuevo día que tenemos un reto por delante, debemos hacerlo entonces o enfrentarlo, reconociendo que el Señor está con nosotros. Él ha prometido no dejarnos, no desampararnos. Entonces hoy es momento propicio para recobrar fuerzas y seguir adelante. Son las 2 de la tarde con 17 minutos. Compartimos con usted este fin de semana una tarde muy agradable con buena música. Estamos con una temperatura de 33 grados centígrados en la ciudad de Managua, parcialmente soleado en muchos lugares. No hay pronósticos de lluvia para el resto de la tarde de hoy, así de que vamos a hacer esas cosas tranquilas, ¿no? De tal manera de que podamos disfrutar de la bendición del Señor en todo momento, sabiendo de que toda buena dádiva, que todo don perfecto viene de lo alto, del Padre de las luces, en el cual no hay mudanza ni sombra de variación. Vamos a dejarles más música, esta vez a cargo de Leonel Tuches, haciendo una pregunta. Quizá una pregunta retórica, porque no vamos a recibir una respuesta de Dios así auditiva, pero sí a través de su palabra podemos encontrar respuesta a esta pregunta, y es: ¿cómo podré pagarte? ¿Cómo puedo retribuir todo lo que Dios ha hecho por mí? No hay manera, ¿no? Pero con nuestro amor y nuestra gratitud sí se puede. Oh, Señor.

¿Cómo podré pagarte? Lionel Tuches en la programación de la tarde, 22 minutos luego de las 2. ¿Cómo está la gente de Diriamba? ¿Qué tal la gente del crucero? Nuestro saludo para todos aquellos allá en el sector de San Rafael del Sur. Siempre en sintonía de Radio Bautista.

Vamos para adelante con el señor. Buenas tardes, son las 2:26. Un saludo para Lester Carazo y para todos los hermanos de la comunidad allá en California, kilómetro 49, carretera Villa El Carmen. Nuestro saludo especial a todos los miembros de la iglesia que por ahí nos escuchan, siempre pendientes de la programación de Tu Voz de Esperanza, Radio Bautista 103.1.

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La buena música aquí está sonando con Giovanni Ríos. Un saludo para Lester. ¿Cómo la va pasando? Nuestro saludo para todos. Allá en el sector de Villa El Carmen, siempre en sintonía de Tu Voz de Esperanza. Vamos a dejarles algo de Hilson United. Esto se llama Correré. Bonita tarde, le deseamos. Son las 2:36 en Bautista 103.1 FM.

Correré es el tema de United Hillsong en esta hora de la tarde. Hoy es sábado, es 20 de junio. Nuestro número de contacto en WhatsApp es el 8236-4918. Agradecemos a usted su reporte de sintonía. Queremos que Dios pueda bendecir todo lo que usted emprenda, lo que usted haga, recordando que Dios es bueno. Para siempre es su misericordia, dice la Escritura. Nosotros, por el contrario, per se, no somos buenos, ¿no? Pero con su gracia podemos vivir de la manera que Él

Faltan 13 minutos para puntualizar las 3 de la tarde, 13 minutos para las 15 horas. Presentamos el tema de Generación 12, esto se llama Quiero Conocer a Jesús. Por su sintonía, gracias. Que Dios bendiga muchísimo la tarde de hoy, que usted la esté pasando de lo mejor aquí con nosotros en Bautista 103.1 FM, tu voz de esperanza.

El tema musical es con Generación 12. Esto se llama Quiero Conocer a Jesús. Faltan 5 minutos para puntualizar las 3 de la tarde. Recuerde que en punto de las 3 estaremos presentando el programa Jesucristo es la puerta para llegar al cielo. Así de que no se pierda de nuestra programación en este fin de semana aquí en Bautista.

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4: Tengan muy buenas tardes, queridos hermanos, y escucha, pues hoy, siempre al lado de estas tres princesas del Señor, yo en medio de un momento difícil, estuvimos en el cementerio general, desde ya bendecimos y le damos fuerza a la familia Rugama López, a la familia Rodríguez, Rugama, a la familia Rodríguez Vega, esas tres familias, Dios consuela a esas tres familias, Padre. Por el descenso de nuestro hermano Nelson Rodríguez Rugama, Padre mío. Padre, en esta hora, Dios mío, te pido, te suplico que le dé fuerza, Señor. Antonio Rodríguez, como el papá de nuestra hermana. A nuestra hermana Lidia Rugama López, como la mamá de nuestro hermano Nelson, Señor. Que ya esté en su presencia, Señor. Que ya está en el paraíso, Señor. Señor, en esta tarde, Dios mío, yo te pido que consueles esa familia, Señor. La familia de Cristo, la familia de Dios. Señor amado, está, Señor amado, oh Rey de Gloria. Reconociendo, Señor, oh la partida de tu Hijo, Señor. Oh, Señor, consuela a la familia, Padre. Nos unimos, Señor, a ese desenlace, ese dolor, a lo que mis hermanos están viviendo, Padre. Ahora, Rey de Gloria, te presento a los que están en los hospitales, ahí, un bálsamo de tu espíritu, Señor. Te presento a los que están siendo intervenidos quirúrgicamente, Señor, operados. Te pido que esos que están siendo operados, tú hagas una obra especial en ellos, Padre. Oh, Dios mío, los niños que están en la mascota con leucemia, una gota de tu sangre, Padre. Esas mujeres valientes que están dando a luz, dale fuerza. Dale fuerza, Rey de Gloria. Ahí en el Verte Calderón, Señor. Aquellos que han dicho ya no hay remedio, papá. Usted tiene la última palabra, Señor. Ahí quema toda célula cancerina, Padre. Ahí quema, Dios mío. Y dale una oportunidad a esa mujer. Da oportunidad a esa madre, Señor amado, que te está pidiendo vida, Señor. Te pido en esta tarde, Dios mío, por la familia Gaitán Ramírez, Señor. Moisés padre, Moisés hijo, Yaoca, Mayela, Señor. Por mi hermana María Cristina Ramírez Medrano. Te clamo, Señor amado, por la familia Miranda Torres, Señor. por la familia Torres Solís, Señor. Padre, por la familia Torres Hernández, Señor. Mi hermana Emma Hernández, mi hermana Emma Iliana, Señor. Torres Hernández, Padre. Yo te vengo clamando, Señor, en esta tarde por mi hermana Hazel Sánchez García, Padre. Y todos aquellos hermanos que nos están escuchando. Allá en el 4 de abril, Señor, la gran comisión a tu serva Mayra Leiva, Padre. Su esposo, Señor. Ahí, mi Dios, te pido que bendigas a su esposo Marco Escobar, Señor. Y a los que trabajan con ella, Señor. Padre de la gloria, te pido por esa familia allá, Señor. Envía el Carmen, Adelita López, Teodora Rugama López, María Rugama López, Señor. Francisca Rugama López, Daniel Rugama López, toda esa familia. Reciban fuerza, Señor. Padre, te clamo por tu sierva Pilar Marcia, Señor. Oh, Dios de la gloria, porque tú la bendigas, le dé fuerza, le dé salud. Y que tú la bendigas espiritual primeramente, material y económica. Mi hermana María y Carmen, Señor. Oh, Rey de gloria. Mi hermana Elizabeth García, Señor. Yo te la presento esta sierva, a la que siga creciendo. Oh, que se levante como el águila, Padre. Yo te presento, Señor amado, a nuestros hermanos. Reciban salud en esta tarde. Reciban bendición de arriba, de lo alto, en el nombre de Jesús. Porque en esta tarde hay victoria para los que te buscan, para los que te creen. En el nombre de Jesús. Amén.
5: Padre, una vez más, Señor, te damos gloria, te damos honra, alabanza, Señor Dios Todopoderoso, porque nos ha permitido, Señor, en esta hora estar nuevamente aquí, Señor, en esta radio que ha sido de gran bendición para nuestras vidas. Padre del cielo, yo te presento en esta hora, Dios mío, oh Dios Todopoderoso, Padre, el día de martes, Señor, que vamos a estar yendo, Señor, al hospital Manolo Morales, Señor, a orar por todos los enfermos, Padre. Oh, Padre bendito, glorifícate, Padre. Usa cada hermano que vamos a estar allí, Dios mío, oh, orando por cada enfermo. Haz la obra, haz milagros y prodigios, Señor, en cada enfermo, Padre, el martes que vamos a ir en la mañana, Padre Santo. Glorifícate de una manera muy especial, Padre. Mueve tu mano poderosa, Señor. Mueve tu mano de poder. Levanta, Señor, aquellos, Señor, enfermos que los médicos han desahuciado, Padre. Pero creemos que tú eres el único, Señor, que dice la última palabra, Padre Santo. Glorifícate, Padre Eterno, en el nombre de Jesús. Yo te presento, Padre de la gloria, el sábado, Señor, de hoy en 8, el evento que va a haber en mi Redentor, Señor, de mujeres, Padre. Allí glorifícate, Señor Dios, usando al que va a llevar la prédica, usando al que va a llevar la alabanza, Padre, en el nombre de Jesús. Que tu Espíritu Santo sea ministrando a cada mujer. Que tu Espíritu Santo sea levantando, llenando, rompiendo las cadenas, rompiendo las opresiones, Señor. Oh, Padre, glorifícate de una manera muy especial, Padre. Yo te presento, Señor, a la Nadesca, Padre, a esa niña, Padre, que ha estado por 15 días, más de 15 días, en el hospital del niño, Padre. Yo te ruego por ella, Padre, que te ponga su mano poderosa, que usted levante a esa niña, Padre, allí de esa cama, Padre Santo, sea de un milagro en la vida de ella, un milagro en la vida de la Nadesca, Padre Santo, en el nombre de Jesús. Mira las lágrimas de su madre, mira las lágrimas que ella ha derramado por su hija, Padre, y todos aquellos niños, Padre, también, Dios mío, que los padres, Señor, los médicos le han dicho a los padres, Señor, que ya no hay remedio, pero la última palabra es suya, Padre, en el nombre de Jesús. En esta hora también, Padre, yo te presento a aquellos que padecen, Señor, depresión alta, depresión baja. Lo echo fuera en el nombre de Jesús. Padre Santo, en el nombre poderoso de Jesús, glorifícate que aquellas personas, Padre, que están con estrés, Padre. Oh, Dios mío, solamente tu poder tu mano poderosa puede, Señor, sanar ese estrés, Padre, en el nombre de Jesús. Todo azúcar que está atormentando en los cuerpos, Padre, ahora, en el nombre de Jesús, yo lo echo fuera por el poder de tu palabra. Padre, yo te presento, Padre, todos los motorizados en las calles, en las carreteras. Mira cuántas muertes, mira cuántos accidentes, Dios mío. Oh, Dios, las calles están llenas de sangre, de tanto accidente, de tanta muerte. Vengo reprendiendo toda obra del diablo, toda mentira del diablo, todo espíritu de muerte en las calles, todo espíritu de muerte, aún en nosotros mismos, Padre. Reprendemos todo espíritu de muerte que el diablo los quiera lanzar a nuestras vidas. Lo rechazamos en el nombre poderoso de Jesús. En ese nombre que es sobre todo nombre, los cubrimos con tu poder. Los cubrimos con tu Santo Espíritu. Tu Santo Espíritu se manifiesta en cada vida, en cada persona, Señor, en las calles, ahí en los buses, ahí en los mercados. Tanto accidente, Señor amado. Oh, Dios Todopoderoso, te doy gracias, Señor Jesús. Amén y amén.
6: Gloria a Dios, aleluya. Seguimos alabando, glorificando y exaltando el nombre del que vive y reina por los siglos de los siglos, Jehová de los ejércitos. Desde esta cabina de la Radio Bautista 103.1 FM, le doy gracias al Señor por esta invitación que me ha hecho el hermano que conduce este programa, Julio César Corea y Ulises Corea, de la Iglesia Luz Eterna. Desde aquí le envío un saludo a la Iglesia Luz Eterna. Y como dice el lema, ¿verdad? Está en Juan 17, hermano que conduce este programa, Julio César Corea y Ulises Corea, de la Iglesia Luz Eterna. Desde aquí le envío un saludo a la Iglesia.

Aleluya. Él es el interceptor entre Dios y los hombres. Pero en esta preciosa tarde le doy la gloria y la honra a mi Padre Celestial, que en medio de lucha, en medio de prueba, en medio de procesos que he vivido, aquí estoy para honrar y bendecir el nombre del Señor y para traer esta palabra en esta preciosa tarde que está en el libro de Éxodo 20, 12. Y vamos a hablar un poco de la honra a primeramente a Dios y después al Padre terrenal, porque primero la gloria y la honra es para nuestro Dios y para nuestros padres terrenales, que ya el 23 de este mes están celebrando un día especial que cada país tiene, y en Nicaragua corresponde al 23 de diciembre, pero como hoy es 21, vamos a aprovechar, ¿verdad?, este día para que sea adelantado el Día del Padre. Y dice así la palabra de Dios, honrando al Padre, al Hijo y a su Santo Espíritu. Honra a tu padre y a tu madre, para que tus días se alarguen en la tierra que Jehová tu Dios te da. Aleluya. Buen Dios y Padre Celestial, aquí estoy, Señor amado. Te doy gracia infinita porque en medio de todo tú has sido bueno, tú te has glorificado en mi vida, me has sanado, Señor amado. No tengo palabras con qué pagarte lo maravilloso que eres conmigo, mi Dios amado, y no solo conmigo, sino con todos los que te creen, Padre, porque tú respondes, Señor amado, conforme nuestra fe, Padre, y tú te glorificas de una manera muy especial, Padre mío. Ha sido demasiadamente bueno. Tu misericordia, tu bondad, tu amor ha estado conmigo. Sierva inútil soy, Señor amado, y en esta preciosa tarde dispongo mi corazón y todo mi ser para que tú hables, Señor, a estos oyentes, mi Dios amado, desde aquí de la Radio Bautista, Padre, los que van en camino, los que están en sus casas, Padre mío, y donde se encuentren, que esta palabra sea de mucha bendición. Aleluya. En el nombre del Padre, del Hijo y del Espíritu Santo. Amén. Como hemos leído este versículo de la palabra, mis amados oyentes, la palabra de Dios es clara, ¿verdad? Y dice, honra a tu padre y a tu madre, para que tus días se alarguen en la tierra que Jehová Dios te da. Aleluya. Entonces el primer mandamiento es honrar a Dios. Es lo primero. Si honramos a Dios, vamos a honrar a nuestros padres terrenales, los que después de Dios usó el Señor para traerte a ti y a mí a esta tierra, para que tú disfrutes de las bendiciones del Creador que te formó, te creó a imagen y semejanza. Pero hoy quiero hablarle a ese Padre terrenal, ese Padre que Dios te ha puesto por cabeza, no por cola, para que siempre estés arriba y no abajo, no estés abajo, siempre tú eres la cabeza del hogar. Aleluya. Y dice en Proverbios 6:22, instruye al niño en su camino y aun cuando fuere viejo, no se apartará de él. Aleluya. ¿Qué significa esto para el Padre terrenal? Esto significa que tú tienes una responsabilidad muy grande en formar a tus hijos con valores. Y para poder formar a tus hijos con valores, primeramente tienes que tener el temor a Dios, tener a Dios en tu corazón, para que puedas tú formar ese hijo conforme los estatutos, conforme los mandamientos que el Señor nos demanda a cada padre en esta tierra. Pero si tú no tienes al Señor en tu corazón, no tienes a Cristo en tu corazón, pues déjame decirte en esta preciosa tarde que tú no puedes instruir al niño en su camino y darle valores, que es lo que el Señor quiere que hagamos, tanto padre como madre. ¿Por qué?
porque no tenemos el conocimiento y no tenemos lo primordial que dice en Proverbios 1:8, que el principio de la sabiduría es el temor a Jehová. Entonces, si no tenemos temor a Jehová, ¿a quién va a gobernar nuestras vidas? ¿Quién nos va a dirigir nuestras vidas?

0: vida nos va a dirigir el enemigo. Y el enemigo de nuestra vida, el adversario, se llama Satanás, porque él vino a matar, a robar y a destruir. Y Cristo vino para darnos vida y vida en abundancia. Aleluya. Santo es el Señor. En esta preciosa tarde, eso significa que instruyamos al niño en su camino. Primeramente, el camino es que conozca al Señor, que es lo primordial. ¿Por qué? Porque tiene lo principal, lo espiritual. Y si tenemos al Señor, lo tenemos todo. En tu vida y en mi vida va a haber lucha, va a haber lucha, va a haber prueba, va a haber proceso. Pero no estás solo, no estás sola. ¿Por qué? Porque el Señor está contigo para darte la victoria. Aleluya. En estos días pasé una prueba terrible y el enemigo usaba hasta el pueblo de Dios para darme unas profecías terribles. Pero el último que tiene la palabra es el Señor. Aleluya. Y de todo eso Dios usó a un médico. Y ese médico Dios lo usó para decirme que no tenía nada. Que no tenía nada de los pronósticos falsos que me daban. Que lo que tenía es un estrés horrible. Y ese estrés me estaba matando y cansancio. Y lo doy este testimonio para gloria y honra del Señor. Que tú, mi amado amigo, mi amado padre y madre, no te estreses por los afanes de esta vida, porque hay veces eso lo enferma a uno, lo desespera, hay veces lo desespera la familia, los problemas de los hermanos, las enfermedades, y eso me estaba ocurriendo a mí, y yo me estaba desesperando, y caí en una depresión, y la depresión es horrible, pero mire qué lindo, que ahí llegó Cristo, y me restauró y me sanó para la gloria del Señor. Aleluya. Y hoy le doy gloria y honra a mi Padre Celestial y al Señor por ser tan bueno. Santo es el Señor. El Señor ha sido bueno, el que me escucha. Porque llegó un momento que yo decía, me voy. Pero yo le pedí al Señor, si me lleva, llévame de un solo, estoy preparada. Pero no quiero quedar allí postrada, Señor. Pero el tiempo de nosotros, solo el Señor lo sabe.
1: Santo.
0: Solo el Señor lo sabe, porque mire, cuando Elías cayó en depresión, él se fue a la cueva y que le dijo, quítame la vida. Y que le dijo el Señor, come y sigue adelante. Porque el largo camino te espera. Así el Señor habló a mi vida. Y después yo le pedí perdón. Porque me sentí muy... Le pedí perdón y le dije, Señor, perdóname. Perdóname porque tú has sido demasiadamente bueno. Entonces así te puede pasar a ti, mi amado oyente, mi amado amigo. No te estreses, porque el estrés es la peor enfermedad del ser humano. El estrés te pone todo. El estrés te da de todo, todo, todo. Te duele, te da migraña, te da todos los males del cuerpo. Y el Señor que dice que Él viene a darnos medicina a nuestro hueso. Así es que el Señor es nuestro médico por excelencia. Su palabra se cumple y dice que por su llaga nosotros somos curados. Y esa palabra tiene que estar en nuestra boca y profetizarlo, porque Él ya pagó un precio para que tú y yo hoy gocemos de esas bendiciones del Señor. El enemigo es el que quiere destruirnos. No le pongas mente al enemigo. Escucha la voz de Dios, aleluya. Y el Señor exhorta a hoy a los jóvenes, a los que tienen sus padres con vida. Valoren sus padres, porque yo no lo conocí. Y yo anhelé tener un padre terrenal y no lo tuve. Y yo miro hoy en día que lo tienen no valoran a su padre el esfuerzo, porque hay muchos varones que hacen la doble función de padre y madre, porque las madres abandonan los hijos Y el padre se esfuerza en medio de que ya sus fuerzas se gastan para ver a ese hijo formado, para ser ese médico, para ser ese ingeniero, para salir adelante, para cuidarlo, para darle ese amor incondicional que después de Dios se lo da uno como padre. Valoren, mi amado hermano, ahí que me escuchas y tienes tu padre contigo, valóralo mientras está a tu lado, porque ya cuando el padre falla, cuánta falta hace el padre y la madre. Tú tienes que valorarlo de qué manera. Ellos te cuidaron desde que naciste de bebé. Te criaron, te formaron, lucharon para que hoy tú seas un hombre de valor y una mujer de valor. Así es que en esta tarde el Señor te dice, honra a tu padre y a tu madre para que tus días sean de larga prosperidad en la tierra que Jehová Dios te da. Si Dios te va a dar 10 años de vida, te los va a aumentar más. Pero cuando tú cumplas ese mandamiento con promesa, y si tú económicamente también puedes ayudar a tus padres, tú nunca vas a ver escasez. Aunque haya desierto, en ti no va a haber desierto, en ti va a haber bendición de Dios, tanto espiritual como material. Nada te va a hacer falta. Honra a tu padre, honra a tu madre, para que ese mandamiento con promesa se cumpla. Y tu padre, honra a tu hijo. Si ha fallado, porque hay veces fallamos como padre, pídele, sé humilde, pídele perdón a tu hijo, a tu hija, y tengan buenas relaciones. Yo tengo mis 3 hijos que son una bendición, y con los 3, gracias a la infinita misericordia, mis hijos a pesar de todo me han honrado, y le doy gracias al Señor, gracias al Señor por esos hijos. Dice el Salmo 103:13, como el padre se compadece de los hijos, así se compadece Jehová de los que le temen. Dios tiene cuidado de ti, padre. Dios tiene cuidado de ti, hijo. Pero siempre cuando tú le temas y le des el primer lugar al Señor. El padre, mira el amor de padre como es. Si nuestro Padre celestial es tan maravilloso, nuestro Padre terrenal es súper mejor todavía. Porque nos ama y son el amor incondicional. Tú tienes un deber como hijo. Tienes que tener gratitud con tu padre y respeto sobre todas las cosas a tu padre. Y valorar el sacrificio que él hizo para formarte hasta donde has llegado. Alimentarte, cuidarte. Darte todo lo mejor, porque uno como padre da lo mejor. Y no pongas a tu padre si has tenido rencor con él por algo que te hizo. La palabra de Dios dice claro. No dice que lo honres porque tu padre haya sido bueno, haya sido malo. Tú lo vas a honrar porque es un mandamiento con promesa. Y en esta hora, esta es la palabra que el Señor me ha dado. Pero voy a dejarle la bendición sacerdotal a los padres, que está en número 624 y dice así. La bendición sacerdotal, vamos a leerla en número 624. Jehová te bendiga y te guarde. Jehová haga resplandecer su rostro sobre ti y tenga de ti misericordia. A todos esos padres, la bendición del Señor esté con cada uno de ellos y que disfruten este 23 alusivo al Padre. Amén. Dios me los continúe bendiciendo. En el nombre de Jesús.
1: Bendiciones a nuestros oyentes, bendiciones a nuestros padres por esa palabra maravillosa. Y desde ya reciban fuerza esos padres y reconozcan que el Padre Celestial es lo que quiere, es lo mejor para los hijos. Y lo digo la palabra, ¿verdad? Dice que así como se compadece el Padre con los hijos, así Jehová se compadece a los que le temen. Entonces en esta hora seguimos orando. Padre, en el nombre de Jesús, te presentamos a la familia Méndez Martínez, Señor. Mi hermano que anda en el volante, nuestro hermano Méndez. Nuestra hermana que está en Plaza España, Marilú Martínez. Ahí mi hermana. Y también a la familia de mi hermana Xiomara González hasta Ciudad Sandino. Bendiciones a mi amada hermana. A los padres, ¿verdad? Pedro López y la familia López Flores. También a nuestro hermano Junior López y a su esposa Vanessa Flores. Ahí en el Israel, Levit, presentamos a mi hermano, oh señor amado, Bismar Alemán y a su esposa Darling Martínez. Ahí, oh Rey de Gloria. Presento a la familia, señor amado, Mayorga Sánchez, señor. Ahí a mi hermano Alexander, mi hermana Diamantina, oh Rey de Gloria. Ese, oh Dios de la Gloria, esa bodega, Padre, de reciclaje, bendice ahí esa familia. Te presento al comedor, Jehová, comedor de bendición, ahí. Su propietaria Eva Castro, bendiga esas manos, Señor. Esos alimentos, Padre, lo que trabaja allí, glorifícate, oh Rey de Gloria. Te vengo clamando, Señor. Allá, Señor, a la iglesia, fuente de agua viva. Que el día de mañana, primeramente Dios, vea, estará la iglesia recibiendo bendiciones y honores de lo alto. Bendición a mi hermana María Acevedo, a toda esa congregación. También bendigo a la iglesia El Jordán, al pastor Marcial Aragón Parral y a su esposa Jacqueline, Señor. Te presento a mi hermana, te presento al liderazgo de la iglesia El Jordán, Padre. Te presento, Señor, la obra redención, Padre. Ahí, bendice esa obra, Padre. Pastor Eric Gutiérrez, Dina, Señor Baltodano, Señor Bermúdez, Marlon Castro, su esposa Alba, Señor. Baltodano Bermúdez, Señor amado. Bimar Castro, Señor, y toda esa, oh, esos hermanos que están en pie de lucha, Padre. Te vengo clamando por la familia Corea Aburto, allá en San Marcos, Padre. Adolfo, Corea Aburto, su familia, a César Augusto, Señor. Señor, a él, a su familia, a sus hijos, sus nietos. Te presento, Señor amado, oh Dios de la gloria, aleluya, Danilo, Padre. A Francisco y a su familia, a todos ellos, Padre, bendícelo. A Elizabeth García Aburto, a Rodrigo García Aburto, Padre. Y te clamo por mis hermanas, Señor, que han estado con nosotros. Padre, la salud de mi hermana. Oh, nuestra hermana Connie Pilar, Señor. Marcia, Padre. Ahí bendícela, guárdala, Señor. Que el amparo del Altísimo esté en ella, la sombra del Omnipotente, Dios mío, la cobertura de su espíritu y la sangre del Cordero, que hable mejor que la de Abel, Padre. Nuestra hermana Elizabeth García reciba fuerza. Nuestra hermana María del Carmen, Padre de la Gloria Mayorga, Padre. Padre, fuerzas nuevas para este servidor. Ayúdanos, Señor, a no desmayar, a seguir adelante. Ahí, Padre de la Gloria. declaramos victoria en Cristo Jesús. Amén, amén y amén.
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1: 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Presta tu oído, Señor.

0: El mundo a tu alrededor es un espejo, un reflejo que muestra quién eres. 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

exaltamos a ti, Señor, que has vencido la muerte, a los principados y potestades, te has levantado como poderoso gigante. ¡Aleluya! ¡Aleluya!

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Hola, ¿qué tal? Excelente, excelente tarde, amados hermanos, fieles oyentes de Radio Bautista. Estamos llegando a las 4:10 de la tarde. Tenemos una tarde bastante fresca. Casualmente aquí, ¿verdad? Se encuentra lloviendo. ¡Qué bendición! Gracias por continuar con nosotros. Estamos a hoy, fin de semana, ¿verdad? Sábado 20 de junio del 2026. Espero que se reporten a nuestra línea de WhatsApp al 82-36-49-18. Quiero saber en qué parte de la capital también está lloviendo, ¿verdad? Como les mencioné, aquí en la radio está cayendo una deliciosa y sabrosa lluvia. ¡Qué bendición! Quiero aprovechar también para mandarles saludos muy especiales a nuestros hermanos que se vienen reportando a nuestra línea de WhatsApp. Saludamos a nuestra hermana Luisa. Gracias por estar siempre en sintonía. También saludamos a Carmencita Vega. Saludos, muchas bendiciones. Nos viene solicitando un excelente y buen tema para esta preciosa y bella tarde. Un tema a cargo de Cristín Di Clario haciendo un dúo con Alex Zurdo. Esto que dice, él viene otra.

te venimos realizando en esta preciosa y bella tarde. Aquí su hermano, su servidor, William Martínez, ya en cabina para complacerles con excelente música. Bendiciones.

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Las 4:20.

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1: Las 4:24.

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Gracias, gracias, amados hermanos. Tengan una excelente y preciosa tarde. Estamos llegando a las 4:44. Estamos aquí en Radio Bautista, tu voz de esperanza. Quiero mandarles saludos muy especiales, ¿verdad? A nuestra hermana que se viene reportando a nuestra línea de WhatsApp al 82364918. Saludos a nuestra hermana Marta Gutiérrez. Saludos, mi hermana. Muchas bendiciones. Dice que por donde ella vive está haciendo un calor que no se aguanta. Bueno, saludos, bendiciones. Ella nos viene solicitando un excelente tema, ¿verdad? Para esta preciosa y bella tarde. Un tema a cargo de nuestros hermanos salmistas de Jehová. Esto que lleva por título Lágrimas en el Desierto. También le mandamos saludos muy especiales a nuestra hermana Luisa. Saludos, muchas bendiciones. A ver, ¿qué nos pone por aquí? Nos viene solicitando unos temas. Claro que sí, mi hermana, aquí con gusto se los venimos programando. De igual, saludos a mis abuelitos, dice, a Carlos y a Carmencita de parte de Luisa Martínez. Gracias a todos ellos por continuar en la frecuencia de la 103.1 FM, tu voz de esperanza. También le mandamos saludos muy especiales, ¿verdad?, a la familia Murillo, reportándose desde el barrio Altagracia. Ellos nos solicitan un excelente tema a cargo de Samuel Hernández. Esto que dice: llegaste a mí.

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6: El libro de Salmos, Salmo 73, versículos 25 al 28.
7: ¿A quién tengo en el cielo sino a ti? Te deseo más que cualquier cosa en la tierra. Puede fallarme la salud y debilitarse mi espíritu, pero Dios sigue siendo la fuerza de mi corazón. Él es mío para siempre. Los que lo abandonen perecerán, porque tú destruyes a los que se alejan de ti. En cuanto a mí, ¡qué bueno es estar cerca de Dios! Hice al Señor soberano mi refugio, y a todos les contaré las maravillas que haces.
6: El segundo libro de Reyes, capítulo 22, versículos 8 al 20.
8: El sumo sacerdote Hilcías le dijo a Safán, secretario de la corte:
9: he encontrado el libro de la ley en el templo del Señor.
8: Entonces Hilcías le dio el rollo a Safán, y él lo leyó. Safán fue a ver al rey y le informó:
10: tus funcionarios han entregado el dinero recaudado en el templo del Señor a los trabajadores y a los supervisores del templo.
8: Safán también dijo al rey:
10: el sacerdote Hilcías me entregó un rollo.
8: Así que Safán se lo leyó al rey. Cuando el rey oyó lo que estaba escrito en el libro de la ley, rasgó su ropa en señal de desesperación. Luego dio las siguientes órdenes a Hilcías, el sacerdote, a Ahicam, hijo de Safán, a Acbor, hijo de Micaías, a Safán, secretario de la corte, y a Asaías, consejero personal del rey.
11: Vayan al templo y consulten al Señor por mí, por el pueblo y por toda la gente de Judá. Pregunten acerca de las palabras escritas en este rollo que se encontró, pues el gran enojo del Señor arde contra nosotros, porque nuestros antepasados no obedecieron las palabras de este rollo. No hemos estado haciendo todo lo que dice que debemos hacer.
8: Entonces el sacerdote Hilcías, Ahicam, Acbor, Safán y Asaías se dirigieron al barrio nuevo de Jerusalén para consultar a la profetisa Hulda. Ella era la esposa de Salum, hijo de Tikva, hijo de Aras, el encargado del guardarropa del templo. Ella les dijo:
12: el Señor, Dios de Israel, ha hablado. Regresen y díganle al hombre que los envió: esto dice el Señor: Traeré desastre sobre esta ciudad y sobre sus habitantes. Todas las palabras escritas en el rollo que el rey de Judá leyó se cumplirán. Pues los de mi pueblo me han abandonado y han ofrecido sacrificios a dioses paganos. Estoy muy enojado con ellos por todo lo que han hecho. Mi enojo arderá contra este lugar y no se apagará. Vayan a ver al rey de Judá, quien los envió a buscar al Señor, y díganle: esto dice el Señor, Dios de Israel, acerca del mensaje que acabas de escuchar. Estabas apenado y te humillaste ante el Señor al oír lo que yo pronuncié contra esta ciudad y sus habitantes, que esta tierra sería maldita y quedaría desolada. Rasgaste tu ropa en señal de desesperación y lloraste delante de mí, arrepentido. Ciertamente te escuché, dice el Señor. Por eso, no enviaré el desastre que he prometido hasta después de que hayas muerto y seas enterrado en paz. Tú no llegarás a ver la calamidad que traeré sobre esta ciudad.
8: De modo que llevaron su mensaje al rey.
6: El segundo libro de Reyes, capítulo 23.
8: Entonces el rey convocó a todos los ancianos de Judá y de Jerusalén. Luego subió al templo del Señor junto con todos los habitantes de Judá y de Jerusalén, acompañado por los sacerdotes y los profetas. Toda la gente, desde el menos importante hasta el más importante. Allí el rey les leyó todo el libro del pacto que se había encontrado en el templo del Señor. El rey tomó su lugar de autoridad junto a la columna y renovó el pacto en presencia del Señor. Se comprometió a obedecer al Señor cumpliendo sus mandatos, leyes y decretos con todo el corazón y con toda el alma. De esa manera, confirmó todas las condiciones del pacto que estaban escritas en el rollo, y toda la gente se comprometió con el pacto. Seguidamente, el rey dio instrucciones al sumo sacerdote Hilcías, a los sacerdotes de segundo rango y a los porteros del templo para que quitaran del templo del Señor todos los objetos que se usaban para rendir culto a Baal, a Asera y a todos los poderes de los cielos. El rey hizo quemar todas estas cosas fuera de Jerusalén, en las terrazas del valle de Cedrón, y llevó las cenizas a Betel. Eliminó a los sacerdotes idólatras que habían sido nombrados por los reyes anteriores de Judá porque ofrecían sacrificios en los santuarios paganos por todo el territorio de Judá y hasta en los alrededores de Jerusalén. También ofrecían sacrificios a Baal, al sol, a la luna, a las constelaciones y a todos los poderes de los cielos. El rey quitó del templo del Señor el poste dedicado a la diosa Asera y lo llevó fuera de Jerusalén, al valle de Cedrón, donde lo quemó. Luego molió las cenizas del poste hasta hacerlas polvo y tiró el polvo sobre las tumbas de la gente. También derribó las habitaciones de los prostitutos y las prostitutas de los santuarios paganos ubicados dentro del templo del Señor, donde las mujeres tejían mantos para el poste dedicado a la diosa Asera. Josías trasladó a Jerusalén a todos los sacerdotes que vivían en otras ciudades de Judá. También profanó los santuarios paganos donde habían ofrecido sacrificios desde Geba hasta Beerseba. Destruyó los santuarios que estaban a la entrada de la puerta de Josué, gobernador de Jerusalén. Esta puerta estaba situada a la izquierda de la puerta principal de la entrada a la ciudad. A los sacerdotes que habían servido en los santuarios paganos no se les permitió servir en el altar del Señor en Jerusalén, pero se les dio permiso para comer pan sin levadura con los otros sacerdotes. Después, el rey profanó el altar de Tofet en el valle de Ben Hinnom, a fin de que nunca más nadie lo usara para sacrificar a un hijo o una hija en el fuego como ofrenda a Moloc. También quitó de la entrada del templo del Señor las estatuas de caballos que los reyes anteriores de Judá habían dedicado al sol, las cuales estaban cerca de las habitaciones del eunuco Natán-Melec, un funcionario de la corte. El rey también quemó los carros de guerra dedicados al sol. Josías derribó los altares que los reyes de Judá habían construido en la azotea del palacio sobre la habitación de Acaz en el piso de arriba. El rey destruyó los altares que Manasés había construido en los dos atrios del templo del Señor. Los hizo añicos y esparció los pedazos en el valle de Cedrón. El rey también profanó los santuarios paganos que estaban al oriente de Jerusalén y al sur del Monte de la Corrupción, donde el rey Salomón de Israel había construido santuarios para Astoret, la diosa detestable de los sidonios, para Quemos, el dios detestable de los moabitas, y para Moloc, el repugnante dios de los amonitas. Destrozó las columnas sagradas y derribó los postes dedicados a la diosa Acera. Luego profanó estos lugares al esparcir huesos humanos sobre ellos. El rey también derribó el altar que estaba en Betel, el santuario pagano que Jeroboam, hijo de Nabat, había levantado cuando hizo pecar a Israel. Quemó el santuario y lo molió hasta convertirlo en cenizas, y quemó el poste dedicado a la diosa Acera. Luego Josías se dio vuelta y notó que había varias tumbas en la ladera de la colina. Ordenó que sacaran los huesos y los quemó sobre el altar de Betel para profanarlo. Todo sucedió tal como lo había anunciado el Señor por medio del hombre de Dios cuando Jeroboam se paró junto al altar durante el festival. Después Josías se dio vuelta y miró hacia arriba, a la tumba del hombre de Dios que había predicho estas cosas.
0: ¿Qué es ese monumento que está allí?
8: Y la gente de la ciudad contestó:
13: es la tumba,
14: es la tumba del hombre de Dios que vino desde Judá
0: y predijo precisamente lo que tú acabas de hacer al altar de Betel. Déjenlo en paz, no molesten ese monumento que está allí.
8: Y la gente de la ciudad contestó:
14: Es la tumba del hombre de Dios que vino desde Judá
0: y predijo precisamente lo que

0: Estas construcciones fueron obra de diversos reyes de Israel, y con ellas hicieron enojar mucho al Señor. Por último, el rey ejecutó a los sacerdotes de los santuarios paganos sobre sus propios altares y quemó huesos humanos en los altares para profanarlos. Cuando terminó, volvió a Jerusalén. Luego, el rey Josías emitió la siguiente orden para todo el pueblo.
1: Ustedes deben celebrar la Pascua para el Señor su Dios, como se exige en este libro del pacto.
0: No se había celebrado una Pascua igual desde la época en que los jueces gobernaban en Israel, ni durante todos los años de los reyes de Israel y de Judá. Sin embargo, en el año 18 del reinado de Josías, esta Pascua se celebró en Jerusalén en honor al Señor. Josías también se deshizo de los médiums y los videntes, de los dioses familiares, de los ídolos y de todas las demás prácticas detestables, tanto en Jerusalén como por toda la tierra de Judá. Lo hizo en obediencia a las leyes escritas en el rollo que el sacerdote Hilcías había encontrado en el templo del Señor. Nunca antes hubo un rey como Josías que se volviera al Señor con todo su corazón, con toda su alma y con todas sus fuerzas, obedeciendo todas las leyes de Moisés. Desde entonces, nunca más hubo un rey como él. Aún así, el Señor estaba muy enojado con Judá, debido a todas las perversidades que Manasés había hecho para provocarlo. Pues el Señor dijo:
2: también expulsaré a Judá de mi presencia, así como expulsé a Israel. Y rechazaré a Jerusalén, mi ciudad escogida, y al templo donde debía honrarse mi nombre.
0: Los demás acontecimientos del reinado de Josías y todos sus logros están registrados en el libro de la historia de los reyes de Judá. Durante el reinado de Josías, el faraón Necao, rey de Egipto, fue al río Éufrates para ayudar al rey de Asiria. El rey Josías y su ejército salieron a enfrentarlo, pero el rey Necao mató a Josías cuando se encontraron en Megido. Los funcionarios de Josías llevaron su cuerpo en un carro de guerra desde Megido hasta Jerusalén y lo enterraron en su tumba. Entonces la gente de la nación ungió a Joacás, hijo de Josías, y lo proclamó el siguiente rey. Joacás tenía 23 años cuando subió al trono y reinó en Jerusalén 3 meses. Su madre se llamaba Amutal y era hija de Jeremías de Libna. Joacás hizo lo malo a los ojos del Señor, igual que sus antepasados. El faraón Necao metió a Joacás en la cárcel de Ribla, en la tierra de Hamat, para impedir que gobernara en Jerusalén. También exigió que Judá pagara un tributo de 3.400 kilos de plata y 34 kilos de oro. Luego el faraón Necao puso en el trono a Eliakim, otro de los hijos de Josías, para que reinara en lugar de su padre, y le cambió el nombre a Joacim. Joacás fue llevado a Egipto como prisionero y allí murió. Para obtener la plata y el oro que el faraón Necao exigía como tributo, Joacim recaudaba un impuesto a los habitantes de Judá, para el cual les pedía que pagaran en proporción a sus riquezas. Joacim tenía 25 años cuando subió al trono y reinó en Jerusalén 11 años. Su madre se llamaba Zebuda y era hija de Pedaías de Ruma. Él hizo lo malo a los ojos del Señor, igual que sus antepasados.
3: Los Hechos de los Apóstoles, capítulo 28, versículos 17 al 31.
4: 3 días después de haber llegado, Pablo mandó reunir a los líderes judíos locales. Les dijo:
5: hermanos, fui arrestado en Jerusalén y entregado al gobierno romano. A pesar de no haber hecho nada en contra de nuestro pueblo ni de las costumbres de nuestros antepasados, los romanos me llevaron a juicio y querían ponerme en libertad, porque no encontraron

0: ninguna causa para condenarme a muerte. Pero cuando los líderes judíos protestaron por la decisión, creí necesario apelar al César. Aunque no tenía deseos de presentar cargos contra mi propia gente. Les pedí a ustedes que vinieran hoy aquí para que nos conociéramos y para que yo pudiera explicarles que estoy atado con esta cadena porque creo que la esperanza de Israel, el Mesías, ya ha venido.
1: Ellos respondieron:
2: No hemos recibido ninguna carta de Judea ni ningún informe en tu contra de nadie que haya venido por aquí. Pero queremos escuchar lo que tú crees. Pues lo único que sabemos de este movimiento es que se le ataca por todas partes.
1: Entonces fijaron una fecha, y ese día mucha gente llegó al lugar donde Pablo estaba alojado. Él explicó y dio testimonio acerca del reino de Dios y trató de convencerlos acerca de Jesús con las Escrituras. Usando la ley de Moisés y los libros de los profetas, les habló desde la mañana hasta la noche. Algunos se convencieron por las cosas que dijo, pero otros no creyeron. Después de discutir entre unos y otros, se fueron con las siguientes palabras finales de Pablo.
0: El Espíritu Santo tenía razón cuando les dijo a sus antepasados por medio del profeta Isaías:
3: Ve y dile a este pueblo, cuando ustedes oigan lo que digo, no entenderán. Cuando vean lo que hago, no comprenderán. Pues el corazón de este pueblo está endurecido, y sus oídos no pueden oír, y han cerrado los ojos. Así que sus ojos no pueden ver, y sus oídos no pueden oír, y su corazón no puede entender, y no pueden volver a mí para que yo los sane.
0: Así que quiero que sepan que esta salvación de Dios también se ha ofrecido a los gentiles, y ellos la aceptarán.
1: Durante los 2 años siguientes, Pablo vivió en Roma, pagando sus gastos él mismo. Recibía a todos los que lo visitaban y proclamaba con valentía el reino de Dios y enseñaba acerca del Señor Jesucristo. Y nadie intentó detenerlo.
4: Hasta aquí fue la lectura de hoy. Esperamos que la palabra de Dios haya cobrado vida en tu corazón.
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Gracias, gracias, amados hermanos. Y es así que continuamos con una bonita y excelente programación. Estamos llegando a las 5:41 de la tarde. Estamos en una tarde bastante fresca. Por aquí a nuestros alrededores de la radio cayó una sabrosa y riquísima lluvia, ¿verdad? De igual manera que quiero aprovechar para mandarles saludos muy especiales a nuestros hermanos que se vienen reportando a nuestra línea de WhatsApp al 82364918. Saludos a nuestra hermana Doña Connie, muchas bendiciones, fiel oyente de la radio. También le mandamos saludos muy especiales a otra bella dama, ella es nuestra hermana Auxiliadora Silva, fiel oyente de la radio. Y por último a nuestra hermana Juana Bautista, reportándose desde el barrio Alta Gracias. Bueno, me vienen solicitando otro excelente y buen tema para que continuemos con este júbilo, con este gozo que nos caracteriza, ¿verdad? Especialmente a los bautistas. Quiero dejarles un excelente tema en voz de Daniel Calvetti. Esto que dice La Última Palabra, para que lo disfruten. De igual manera, me vienen solicitando un tema de Torre Fuerte. Esto que dice Tu Perdón. Bendiciones.

0: te amamos. Ministra nuestras vidas, Jesús.
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3: Las 5:46.

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1: Las 5:57 minutos.

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